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1: Las 20 horas y 28 minutos.
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0: Las 20 horas y 56 minutos.
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hola, ¿cómo están? Muy buenas noches, es sábado primero de agosto, ya estamos de vuelta, ya estamos repuestos, oiga, después de un día viernes que estuvimos, oiga, bien delicados de salud, pero ya estamos de vuelta en la fiesta dorada a través de Nostálgica. Estamos en vivo y en directo a través de las 15 señales que tenemos para toda la región y también estamos saliendo en vivo a través de nuestra página web www.nostálgica.cl. Oiga, 9:01 p.m. y estamos comenzando ya esta jornada del día de hoy, como les contaba, sábado primero de agosto. Vamos a estar acompañándolos ahí a ustedes con buena música, con saludos, con juegos, con entretención. Así que la invitación es para que ustedes desde ya se comuniquen con nosotros a nuestros números, a líneas activas. Ya, usted lo sabe muy bien, ¿eh? Nuestro WhatsApp es el +569 93 44 60 10, +569 93 44 60 10, o también desde ya nos pueden ir llamando para mandar sus saludos o pedidos musicales al 52 2 23 03 15. Ya pues, oiga, para la gente que aún no me conoce, me presento, mi nombre es Pablo Reyes Godoy. Ayer estuvo ahí acompañando a nuestro estimado colega Ismael Pereira, DJ Retro, a quien por supuesto le mandamos un abrazo grande. Saludos a Ismael, gracias por la ayuda, por reemplazarnos. Oiga, que ayer de verdad que estábamos bien, bien delicados de salud, así que la invitación es para que ustedes nos acompañen, permítanos acompañarlos también ahí en su asado, en su once familiar, está trabajando, está en la faena. Bueno, permítanos acompañarlos esta noche de sábado primero de agosto con la fiesta dorada. Veintiuna horas con dos minutos, comenzamos con la portada musical del día de hoy. Escuchamos al combo con clase. 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
1: Ya, estamos de vuelta, son las 21 horas con 7 minutos, 21 horas con 7 minutos. Oiga, yo me escucho la base bajita, DJ, ¿eh? Ahora sí valgo acá de los botones de acá, ¿no? ¿Está todo ok? Ya, perfecto. Oiga, yo dije, me echaron de menos. Tanto mensaje que tengo, qué alegría más grande. Oiga, y no, pues, no me han echado tanto de menos, parece, porque... La mayoría me está preguntando por este corte de luz que está afectando a esta hora a sectores del Tambo, a sectores también, a ver, ¿qué más me dicen por acá? En Villa Los Salares, Unidos. Bueno, vamos a estar hablando ahí del corte de luz, porque manejo la información que aparece en la página de CGE, la página ahí de cortes de luz. Así que vamos a estar revisando ahora en unos segunditos más. Antes de irme con la información del corte de luz, tengo por aquí a mi amiga Vivi. ¿Cómo estás, Vivi? Buenas noches.
2: Hola, hola, Pablito. ¿Qué está haciendo ahí, mi niño? Por favor, tiene que cuidarse más,
1: caramba. Hay que trabajar.
2: Yo estaba ahí, yo le decía a mi mamá, no, seguro, no, Pablito, no, tiene que seguir cuidándose, ¿no? Sí, va a salir la otra persona a la que estaba ayer, ¿no? Cuando escucho la voz del Pablito, qué emoción.
1: Ay, Vivi, gracias.
2: Se nota que está, pero muy bien, con las pilas bien puestas. Eso. Con las pilas duras, como yo le digo a mis alumnos. Eso. Porque las chinas no valen nada.
1: No.
2: Ay, me da mucho gusto, Paulito, que ya esté. Que tenga un buen turno y un precioso regresar. Te echamos mucho de menos ayer.
1: Ay, Vivi, qué linda. Bye. Muchas gracias. Saludamos ahí a nuestra amiga Vivi, que nos escribe, o sea, nos manda audio acá desde Copiapó. Oiga, sí, pues ayer estuvimos ahí un poquito ausente, pero ya estamos de vuelta, así que la invitación es para que ustedes también se hagan parte ahí de nuestra programación. Pídanos sus canciones, mande su saludo, no te olvides, estamos hasta las 0 horas. Luego se quedan ahí con DJ Mickey Mix. El número, por supuesto, pues es más 569-93-44-6010, más 569-93-44-6010. Ya voy con la info ahí del corte de luz, ¿ah? Paciencia. Tengo por aquí a mi amiga Eli Ocaranza. ¿Cómo estás, Eli? ¿Estás en Los Carreras o está en la casita el día de hoy?
3: Hola, Pablito, qué bueno que estés.
1: Hola, Eli, mejor. Gracias.
3: ¿Te tomaste la cervecita? Un tema, comenzando el turno.
1: ¿Cuál temita? Cualquiera nomás, le busco yo. Ahí me deja el mensajito ahí, amiga Eli Ocaranza, ¿ya? Ya, a ver, vamos a contarles a ustedes respecto a este corte de luz que está informando a esta hora CGE, porque son varias las preguntas. Tengo una, tengo dos, tres, cuatro, cinco, seis, siete, tengo ocho mensajes solamente preguntándome por el corte de luz que a esta hora afecta a dos sectores de la ciudad de Copiapó. Veamos. A ver, ¿qué tengo por aquí en la página de CGE? No se olvide que yo les di un día el tips, ¿ah? Para que ustedes no se olviden, para que lo puedan buscar. Tienen que poner muy fácil, ahí en su buscador de Google, o en el que ustedes utilicen, tienen que buscar CGE Cortes de Luz, CGE Cortes de Luz. Y el primer link que les aparece, bueno, esa es la página donde ustedes pueden ver en vivo cómo está a esta hora el estado de la energía eléctrica en nuestra ciudad y en todo el país. A ver... Hay un corte de luz que viene grande, ¿eh? Que afecta desde Los Loros, más o menos, de Los Loros con Carlos Condel, con Salar Aguas Amargas, Salar de Aguascalientes, y esto va subiendo, ¿eh? Por Pedro Mon, por Carlos Condel, por Grumete Venancio Díaz, por Rafael Sotomayor, por Esmeralda, y en algunos lados está cortado hasta el Chañar, en otros sectores está cortado hasta Benjamín Figueroa, y el último lugar donde se corta la luz es en el pasaje El Encanto, aquí subiendo por Andacollo, ¿ya? A esta hora, según lo que informa CGE, son un total de 3.390 clientes afectados. Lo cual se traduce en más o menos unas 12.000 personas. Según lo que informa aquí CGE, El retorno de la energía estaría siendo ahora, en unos minutos más, a las 21:30 horas, de forma preliminar. De forma preliminar, así que atentos, porque debería estar volviendo la luz ya en unos minutos más. De no ser así, se debería actualizar la página y vamos a poder revisar ahí a qué hora volvería la energía eléctrica en nuestra ciudad de Copiapó. Así que es lo que vamos a informar por ahora. A las 9 personas que me estaban preguntando ahí respecto a este corte de luz, les voy a dejar ahí la página también en el WhatsApp para que ustedes puedan revisarla. ¿Les parece? Nos quedamos con el grupo Albacora.

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0: 22 minutos a 21 horas con 22 minutos de esta jornada de día sábado. Estamos comenzando este mes, se nos fue, pero oiga, rapidísimo julio. Ayer escuchaba yo ahí a Ismael que les preguntaba a ustedes por el tema del horario de invierno de verano. Yo iba a opinar, pero la verdad es que dije, no, ¿cómo me van a estar opinando, cierto? No, nada que ver. Ya, oiga, no, porque es una discusión que se ha tomado en la agenda año tras año. Yo creo particularmente que efectivamente deberíamos quedarnos ya con el horario solamente ahí de verano. Eso de andar cambiando de horario, oiga, para puro andar con sueño nomás. Oiga, pero yo creo que debo seguir tan resfriado porque yo escucho bajito. Sí. A ver, DJ, súbelo un poquito más. Súbele. ¿Por ahí? ¿Sí? ¿Mejora o no? Démosle nomás como se pueda. Oiga, me siguen llegando mensajes de WhatsApp. Usted envíeme su audio. Cuénteme a esta hora desde qué localidad nos está escuchando. ¿Están en Caldera haciendo un asadito? ¿Están en Tierra Amarilla celebrando alguna festividad, alguna de cumpleaños? ¿Está de aniversario de matrimonio? Bueno, aproveche de mandar sus mensajes al más 569-93-44-6010. O también desde ya nos pueden llamar. Tenemos nuestra línea telefónica activa para escucharnos, para que ustedes nos cuenten a esta hora desde qué lugar de la región, de Chile o del mundo nos están escuchando. 522-230315, 522-230315. Por aquí nos escribe una gran amiga que siempre nos manda su audio desde Vallenar. Cuénteme, ¿cómo está, querida Eli?
1: Muy buenas noches, gusto saludarlo. Me alegra muchísimo saber que ya está recuperado y nuevamente acompañándonos en la radio nostálgica.
0: Muchas gracias.
1: Se les extrañaba la sintonía. Me gustaría pedir un temita de Noche de Brujas de Berio Dialte. Le deseo una muy feliz noche. Lo saluda una fiel auditora de Radio Nostálgica, Elizabeth de Vallenar.
0: Eso, Elizabeth, muchas gracias, pues. ¿Alcanzamos DJ al tiro a ponerla o no? Usted dígame que sí o que no. Déjeme buscar acá, ¿eh? ¿La tenemos? Ya, espectacular. Quedémonos con eso entonces. Escuchamos Anoche de Brujas. Para nuestra amiga Elizabeth de Vallenar, aplausos para ella, por supuesto.

0: Eso es.
1: Nos quedamos con todo el sonido local de Sonido Luna. Esto es Cobardía, 9:27. 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
1: Ya ve, estamos rápidamente de vuelta, son ya las 9 de la noche con 35 minutos, 21 horas con 35 minutos. Oiga, me estaban llamando recién ahí al WhatsApp. Recuerde que el WhatsApp no recibe llamadas, ¿ah? Si usted me quiere llamar, tiene que hacerlo al 52-2-23-03-15. Está la línea activa, aún no ha vibrado, así que no ha llamado a nadie, pero la invitación es para que ustedes guarden el número, porque no se olvide que a las 22:30, como todos los fines de semana, votamos. Tenemos el ranking de las 11, por lo cual usted puede votar el día de hoy por uno de sus artistas favoritos para que gane y se quede ahí sonando durante media hora en este especial que hacemos todos los fines de semana de fiesta dorada. Sí, está bajito ese canal, DJ. Bueno, ya se va a arreglar. Oiga, por aquí tengo a mi amiga Anabelita Contreras. Deje poner acá la cámara. Oiga, estamos con cámara. Ustedes no se olviden que estamos en vivo y en directo para toda la región por las más de 15 señales. Y además estamos también saliendo en vivo por nuestra página web www.nostálgica.cl, la señal de Nostálgica Multimedia, perdón. Y también a través de nuestra aplicación de Nostálgica. Oye, le mandamos un saludo gigante a nuestra amiga Anabelita Contreras, que me dice que tengas una excelente jornada y programa, Pablito. Bendiciones y saludos para todos, me dice. Un abrazo grande. Saludos para mis amigas del teléfono, me dice, por favor. Ya pues. Oye, ¿y para dónde va Anabelita? La veo que anda en la calle. Páseme a buscar, Anabelita. No, mentira, son bromas.

0: ¿Qué más tengo por aquí? A ver, Eli, la Eli se me ha mandado un mensaje. A ver, que usted bueno que lo manda la Eli ahora.
1: Cualquiera nomás.
0: Cualquiera nomás, cualquiera de quién lo que era Eli. A ver, es que me escuché por acá. ¿Qué es lo que me pidió primero?
1: Hola, Pablito. Qué bueno que estés mejor.
0: Gracias.
1: ¿Te tomaste la cervecita? Un tema.
0: Ah, ya, pero cualquier tema nomás.
1: Comenzando el turno.
0: Ya, pues, cualquier tema nomás me decía por ahí la Eli. Ya, oye, tengo una consulta. Ustedes allá me escuchan bien, ¿cierto? ¿Quiénes me están escuchando? Porque

0: Quizás que será, ¿eh? Vamos a ver ahí qué es lo que... A ver qué me dice la Eli. ¿Escucha bien, Eli, o escucha bajito? Cuénteme.
1: Fuerte y claro, te escuchamos aquí en Los Carreras.
0: Ya, entonces estamos impeque, pues ya. Oiga, 9:38, mándeme audio, o sea, para escucharlos a esta hora. ¿Dónde están ustedes? Al más 569-93-44-6010. A ver, mi amiga Carmen Honores desde El Salvador. ¿Cómo está, Carmencita? Muy buenas noches, cuénteme.
2: Buenas noches, ¿cómo está? Acá en su grata compañía.
0: Muchas gracias.
2: Escuchando la música que tiene hoy programada para el día sábado. Quisiera pedirle un favor, si usted puede saludar a un amigo, Jerko Leighton, que está cumpliendo años hoy, y desearle lo mejor y que Dios siempre bendiga su vida.
0: Ay,
2: y
0: se
2: le puede tocar el cumpleaños feliz, si usted puede.
0: Ya pues, cantémosle.
2: Muchas bendiciones para usted, para el equipo de la radio. Gracias. Y que salga todo bonito en su turno hoy.
0: Ya pues, Elia. Chao. O sea, Carmen.
2: Pablito, se despide Carmen de acá del Salvador.
0: Saludos, Carmen. ¿Cómo se llama el amigo nuevamente? Déjeme ver por acá.
2: Escuchando. Quisiera pedirle un favor, si usted puede saludar a un amigo.
0: A ver.
2: Jerko Leighton, que está cumpliendo.
0: Jerko Leighton, ya déjeme poner por acá la... Un, dos, tres, y... Mire qué lindo. Que los cumplas feliz. ¿Cómo dice? Eso. Hoy le mandamos un saludo pero afectuosísimo a esta hora a nuestro amigo Jerko Leighton, ahí de parte de Carmen Honores, de Patricio Baigorri, de allá de la comuna de El Salvador, que están mandándole un saludito de cumpleaños a nuestro amigo Jerko Leighton, por ser buena onda, buen compañero, buen amigo. Le mandamos un abrazo gigante acá desde Radio Nostálgica, querido Jerko, ¿ah? Porque es un buen compañero. Eso, ya vamos con la música, ¿o no? Esta para Jerko, ¿no? Para que sea el cumpleaños como corresponde, pues. Escuchamos Alegría. Esto es Mujeres y Cervecita. 9:40. 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
1: Oiga, DJ, se me había quedado apagado el botoncito, ¿eh? Ya, pues estamos de vuelta, son las 21 horas con 48 minutos. 21 horas con 48 minutos. Ya, oiga, a ver, información importante que les tengo que dar porque me han llegado por lo menos entre 4 a 5 mensajes para participar del concurso por el tema de la aplicación nostálgica. Bueno, contarles que la participación o el envío de datos era hasta el día de ayer viernes, ¿ya? Ahora no se recibe nada más porque ya está cerrada la recepción de imágenes, ¿ya? Esto se va a hacer el día lunes, a partir de las 11 de la mañana, el sorteo. Así que ya nada más de imágenes, ¿sabes? Para que ustedes ahí no pierdan cuidado. Pierdan cuidado y puedan además hacerse parte del programa, pero no mandarnos malas imágenes de la app, ¿ya? De todas formas, los invitamos, por supuesto, a que descarguen la aplicación porque justamente aquí me pregunta Claudia. Me dice, Pablito, ¿cómo lo puedo ver, por favor, aquí de parte de Claudia? Claudita, mire, es muy sencillo, ¿ah? Tiene dos opciones. Tiene que ingresar a nuestra página web www.nostálgica.cl y ahí, en un costado, tenemos nuestra sección Nostálgica Multimedia, que estamos saliendo en vivo. Hola, hola, ¿cómo están? Buenas noches. ¿Cómo están? O también nos pueden ver a través de nuestra aplicación. Así que, a pesar de que no participen en el concurso, igual descárguela para que nos puedan ver por la app. Ya estamos completamente en vivo y en directo. Voy a cambiar la cámara ahí para que me vean ver. Ahí sí, ahí estamos. Uy, está la cámara un poquito alta, me veo chiquitito. Hola, hola, ¿cómo están? Ya, ese niño que está ahí con gorro. O sea, ese niño, digo yo, ese hombre que está ahí con gorro. Ya, ese soy yo, ¿ah? Ya, pues saludos ahí a Claudita Altares. Saludos, Claudita. Muchas gracias por la sintonía. Voy a ir a mover la cámara de inmediato porque me veo como de 1,30 m, me veo. A ver, por aquí tengo a mi amiga Patti. Me dice, hola, vamos camino a Huasco escuchando tu música. Muy simpático, muchas gracias. Queremos un temita de la banda Tropical y desearle un feliz cumpleaños a mi hermano Raúl. Abrazos, Patricia de Vallenar. Patita, recién nomás pusimos a la banda Tropical de Vallenar, así que se lo debo para más adelante porque recién nomás tocamos ahí a los amigos de la banda Tropical de Vallenar. A ver, tenemos llamado telefónico a esta hora, 9:51. ¿Aló?
2: Aló, Pablito.
1: ¿María?
2: No, Silvia.
1: Silvia, ¿cómo está Silvita?
2: Aquí más o menos, pero igual escuchándolo a usted.
1: Muchas gracias, Silvita. ¿De dónde nos llama?
2: De acá, de Copiapó.
1: De Copiapó. Oye, ¿cómo ha estado su noche? ¿Mucho frío?
2: Sí, poco, ha estado muy a veces las noches están muy heladas y a veces no, están un poco abrigaditas.
1: Oiga, cierto que sí, yo había sentido ayer calor, pero hoy día sentí que estaba un poquito más fresco, ¿cierto?
2: Sí.
1: Eso. Oiga, Silvita, cuénteme, ¿quiere pedir alguna canción, mandar algún saludo?
2: Una canción y para saludarlo a usted.
1: Ay, linda Silvita, muchas gracias. Ya, pues pídame nomás, a ver qué canción vamos a escuchar.
2: Quiero una que a mí me encanta, oh. El grupo de ese cantante.
1: A ver, ¿cuál es?
2: Son
1: los Lumaquinos Alegres. Mire, acá en esta radio, no en La Contenta, aquí no tengo a los Lumaquinos, pero mire, tengo al Llanero de Ñuble, tengo a Zúmbale Primo, tengo a Alanis Lagos, tengo a Líderes de Chile y a los Bravos de Chile, y a los Zúmbale Primo, o sea, perdón, y a los Charros de Lumaco. ¿Le gusta alguno de esos?
2: No, ¿y la de María José Quintanilla?
1: También la tengo, pues, ¿alguna de ellas o no le parece?
2: Fue difícil,
1: ya, pues déjeme atacar. Fue difícil, María José. Ya, pues, amiga Silvia, se la buscamos, ¿ya?
2: Ya,
1: pues,
2: Pablito, yo le quería dedicar la canción Te Recordaré.
1: ¿Para mí?
2: Sí, por lo de los Maquino, pero dice que usted no la tiene.
1: No, pues aquí no la tengo, pero en la otra radio, ahí en la Contenta la tenemos. Pero mire, el lunes, si me escucha ahí, la tocamos, ¿ya?
2: Sí, es que siempre lo he escuchado también en la otra radio, ¿cómo se llama? No,
1: la Contenta, la Contenta, la hermana chica acá de la Nostálgica. Esta. Sí, pues estamos ahí de lunes
2: a
1: viernes.
2: Pero no sé el número de teléfono ni del WhatsApp tampoco.
1: Oh, mira, el lunes cuando estemos en el programa yo lo voy a dar bien lentito para que me lo pueda anotar, ¿ya?
2: Bueno, ahí lo voy a escuchar yo para que si usted da los numeritos para yo anotarlo.
1: Ya pues, Silvita, le mandamos un besito y gracias por acompañarme.
2: Igual, pues cuídese mucho y me gusta mucho escucharlo a usted.
1: Linda Silvita, muchas, muchas gracias. Que tenga muy buenas noches y le agradezco enormemente su llamado. Cuídese mucho.
2: Igualmente usted, pues. Yo siempre lo escucho hasta en la mañana, tempranito, a las 7.
1: Eso, Silvita, muchas gracias. Nos encontramos hoy entonces el lunes. Chao, chao.
2: Ya, chaito, cuídese.
1: Eso. Oiga, muchas gracias. Sí, pues estamos ahí también durante la semana ahí en nuestra hermana pequeña ahí en Radio Contenta. Hay gente que dice, oye, ¿cómo va a decir el nombre de otra radio? Lo que pasa es que son radios parte del mismo grupo, que es el grupo Nostalgia. Ya, oiga, son las 9:53, vamos con la música. ¿Qué es esto, DJ? ¿Los bomberos? No, pues oiga, esa Mar Azul. Esto se llama Luna de Miel.
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0: 22:06. Sí, no sé, ¿qué será que tengo acá? Tengo movido ahí, ¿qué será? Raro, ¿ah? Bueno, no lo he podido solucionar, así que vamos a continuar así como está. Ya, oiga, tengo por aquí a una usuaria, a una auditora que me está peleando, ¿ah? Me dice, está equivocado, extendieron el plazo, lo dijeron temprano y después lo dijo una dama locutora. Ya, voy a volver a preguntar, dama, ¿ah? Pero yo tengo entendido que, la instrucción que tenemos es que no, que es hasta el día de ayer solamente el envío de de la información. Además, no se olvide, tiene que mandar un pantallazo, está mandando las bases. Aún así quedaría fuera, no se olvide, es un pantallazo. A ver, tengo más llamados telefónicos, tengo mensajes, no me los vayan a borrar porque tengo mensajitos ahí pendientes. ¡Aló!
1: ¡Aló, joven! ¡Pablito!
0: ¡Aló! ¡Amiga María!
1: ¿Cómo está, mi niñita?
0: ¿Cómo está usted, María? Oiga, tanto tiempo que no he encontrado, de la semana pasada. ¿Cómo está usted, María?
1: Bien, por el momento, gracias a Dios. ¿Y usted, mi niñito?
0: Oiga, mejor que ayer. Estábamos ahí con un poquito de gripe, pero nos tomamos unos paracetamol bien fuerte, así que ya estamos de vuelta.
1: Qué bueno, me alegro.
0: Gracias, pues, amiga María.
1: Sí, lo había echado de menito.
0: Ay, linda, sí. María. No, ya estamos al pie del cañón, ya estamos listos, ya, pues, para ya, acompañarla, ¿eh?
1: Sí, lo hace muy bien. Ay, me alegro.
0: Muchas gracias, pues, María. Oiga, cuénteme, ¿cómo ha estado su día sábado? ¿Ha descansado?
1: Sí, muy bien. Qué muy
0: bueno.
1: Día.
0: Qué bueno, María. ¿Está acostadita ya o no? Yo bien, pues allá no. Acostadita haciendo reposo.
1: Ay, ya.
0: ¿Y usted? ¿Qué está haciendo? Cuénteme.
1: Aquí estoy, haciendo unas cositas para acostarme.
0: Eso, pues, María, hay que moverse, hay que mover el cuerpo, ¿cierto?
1: Así es, pues. Con la música que usted tiene ahí, eso. Que no se va a mover,
0: pues. Eso, María, muy bien. Oiga, y hablando de música, ¿qué vamos a escuchar hoy día? Cuénteme.
1: Niñito.
0: ¿Cuál?
1: Por esta vez quiero saludarlo nomás a usted.
0: Ay, linda.
1: Un abrazo, un besito y mucha fuerza, ánimo.
0: Linda.
1: Hijo, que Dios lo bendiga.
0: Ya, pues, María, le agradezco ahí su llamado y la buena onda ahí por tirarme para arriba. Muchas gracias.
1: Y a sus papitos, muchos saludos.
0: Ya, pues, en su nombre, amiga María, le mandamos un saludo también ahí a los papás que están acostaditos hasta ahora ya. Hace mucho frío, así que acostaditos.
1: Ya, usted le va a dar el saludo después.
0: Ya, pues, María, le mandamos un besito grande y cuídese mucho, que tenga buenas noches.
1: Para usted, mi niñito, que se mejore bien, ¿ya?
0: Muchas gracias. Muy amable, muy grato su llamado, gracias. María. Cariñitos, besitos. Chao, María.
1: Está bien.
0: Gracias.
1: Ya,
0: igual a usted.
1: Gracias, ¿ya?
0: Ya, gracias. Chao.
1: Chao, hijo.
0: Eso. Nuestra amiga María, acá de Copiapó, que nos llama ahí para contarnos cómo ha estado su día sábado también. En esta jornada aquí, como les contaba, a esta hora ya se ha puesto un poquito más fría la jornada. Ya, oiga, me voy al WhatsApp porque por acá me saluda a mi amigo El Platini, que me dice, buenas noches, amigo Pablo, que tenga un buen turno, saludos. Saludos, amigo Esland, desde Domeico. Le mandamos saludos también a la gente de Domeico, de Gachiyuyo, de Incahuasi, que nos escucha a esta hora. Sí, pues a través de la 98.1, Cuesta Pajonales, La Higuera, Cuesta Buenos Aires, bueno, a todos ellos, ¿ah? Ya, ¿qué más tenemos por aquí, DJ? Muéstreme. Ya, nos saluda Yuri González, que nos pregunta nuevamente por el corte de luz. Oiga, lo informábamos recién, pero vamos a actualizar la información porque, según lo que tiene acá CGE, en su página se actualizó este corte de luz que está a esta hora en el sector desde Los Loros hasta Andacollo, arriba, bien alto, porque se actualizó, volvía inicialmente a las 21:30 horas y esto ha cambiado. Dice acá que estimativamente estaría volviendo la energía eléctrica a las 01:30 horas de la madrugada de mañana. Ya, así que para que les preguntaban, a las 1:30 estaría volviendo ahí la luz en el sector alto de nuestra ciudad de Copiapó y también a la gente que está acá en el sector de Batallones de Atacama, a la gente de Las Heras, a la gente que está por Ramón Freire, a la gente de José Vicente Blanco, de Las Heras, contarle que también hay un corte de luz y que estimativamente estaría volviendo la energía eléctrica a las 0 horas de esta madrugada del día ya domingo. Ya, así que tenemos esas 12 eventualidades a esta hora en nuestra región. Tenemos 12 en la ciudad de Copiapó. ¿Y qué más tenemos, DJ, acá en la región a esta hora? Bueno, sigue cortada la energía en la localidad de Choyay. Sigue también cortada la energía acá en la... No, pues es Coquimbo, ya, pues sí. Pues eso ya es Punta Colorada, la cuarta región. Así que ustedes también vayan contándonos al más 569-93446010. Por aquí tengo a Anita Villalobos. A ver, nos manda un audio. Déjeme escuchar por acá el audio de Anita. Déjeme bajarle por acá el volumen. Ya, cuénteme nomás, Anita. A ver.
2: Buenas noches, señor Pablo.
0: Hola, Anita.
2: Hoy estoy tan dulce. Usted puede mandar un saludo a mi esposo.
0: ¿Ya?
2: Tapia Tello. Que me siento muy querida y amada y respetada por su amor eterno aquí en esta tierra. Muchas gracias, Paulito.
0: Ya, pues, Anita, le mandamos un saludo a usted, entonces, Ana Villalobos. Y aprovechamos también ahí a través de su mensaje de mandarle un saludo ahí a Pedro Tapia Tello, a su esposo. Dice que me siento muy amada y ahí rodeada de su amor. ¡Qué lindo! Oiga. Nos quedamos con la música.

Y nos quedamos con los clásicos, por supuesto, los más grandes de la región. Escuchamos a Capítulo Quinto. Esto es La Gaita Silbadora. 22 horas con 16 minutos. 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
1: ...22 horas con 21 minutos... Oiga, usted no se olvide que en la próxima media hora vamos a estar votando por el ranking del día de hoy. Usted los vota, usted los elige, así que guárdelo, ¿ah? 52-223-0315. Recuerde que el voto por llamado vale doble. O si lo hace por WhatsApp al más 569-93-44-6010. Oiga, ese por mensaje de texto vale uno y por mensaje de audio vale doble. Así que usted guarde los números para que se pueda comunicar con nosotros. A ver, tenemos llamado telefónico. ¿Aló? ¿Aló?
2: Hola. ¿Aló?
1: Hola.
2: Hola, Paulito.
1: Hola, amiga, ¿cómo está usted?
2: Paulito, disculpa que yo hablo así, que
1: sí,
2: me dio la TV.
1: No se preocupe, acá nosotros somos amigos de usted hace mucho tiempo. Oiga, cuénteme su nombre.
2: Magdalena.
1: Amiga Magdalena, cuénteme, amiga Magdalena.
2: Estoy acostada escuchándolo.
1: Gracias, Magdita. Oiga, ¿alguna canción que quiera que le coloquemos el día de hoy?
2: ¿Algún? Quiero que me toque.
1: Dígame nomás, con calma nomás, dígame nomás. Sí, no se preocupe, ¿cuál temita? Dígame nomás.
2: Los Maravillosos.
1: Los Maravillosos, ya pues, Maguita, ahí le buscamos un temita para que suene, ¿ya?
2: Un besito y un abrazo. Un
1: besito, Maguita, gracias por llamar, por hacer el esfuerzo de llamarnos. La queremos mucho, muchos saludos, muchos cariños. Chao, chao.
2: Gracias, hijo. Muchas gracias.
1: De nada, Magdita. Oiga, aquí cabemos todos, ¿ah? Así que no se preocupe que acá hacemos ahí, por supuesto, la solicitud de la música y la buscamos para que ustedes puedan escucharla, pues. Ya, me voy con más saluditos a esta hora o si no me voy a quedar ahí pilladito, ¿ah? Tengo por aquí a mi amiga Ruth Munizaga que me dice qué rico escucharte de nuevo, Pablito. Muchas gracias, Ruth. Espero que estés mejor que ayer. Oiga, estoy pero del uno. No, tampoco estoy tan bien, pero por lo menos ya no tenemos ese dolor de cuerpo que da cuando uno le da gripe, ¿o no? Oiga, qué incómodo. Así que estamos mejorcitos. Saludamos ahí a nuestra amiga Ruth Munizaga. Mira quién apareció por aquí, mi amigo Alexis, que me dice, Pablito, algo suave. Y yo veo por ahí, oiga, algo no tan suave, ¿ah? Veo una bebida oscura y al lado veo una media cafecita. Una que hacen allá en República Dominicana. Oiga, un roncito, mire, un ron dorado. Ya, oiga, ahora sí, para dejar la información clara, ¿dónde está mi amiga que me escribía recién, que me decía, no, estaba equivocado? ¿A dónde quedó? ¿Dónde quedó? ¿Dónde quedó? Acá está, mi amiga. ¿Cómo se llama usted? Mi amiga Julia. Oiga, tiene toda la razón, pues, Julia. A mí no se me va a caer la capa por reconocer el error. 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
1: Damas y caballeros, como todos los fines de semana, ha llegado la hora de votar en el ranking del día de hoy. Ya lo sabes, si votas por WhatsApp y votas por mensaje, vale simple, vale uno. Si votas por audio, vale doble, más 569-93-44-6010. En cambio, si llamas al 522-2303.

0: Por aquí saludos de Jocelyn. A ver, Jocelyn, cuénteme.
1: Hola, Pablito. Pablito, buenas noches.
0: Buenas
1: acá,
0: noches.
1: Jocelyn, de acá de Santiago. Eso. Escuchándolo con el app de Nostálgica.
0: Eso.
1: Aquí estamos, un poco resfriada ya recuperándonos.
0: Ay, somos dos.
1: Una bronquitis horrible. Ah. Ya estoy, pero ya me queda menos. Quisiera mandar saludos.
0: ¿A quién? A ver.
1: A mi amorcito Alejandro Aguirre, a mi hija Antonella Leonor,
0: ¿ya?
1: A mi mamá María Meriño.
0: Eso.
1: Aquí en Santiago y a Silvia Lobo de Vallenar.
0: Ya,
1: con
0: pues.
1: Félix Saavedra, su pareja.
0: Eso.
1: ¿Puedes poner algún temita de Grupo Play o Grupo 5, por favor?
0: Ya, pues, le buscamos.
1: Ya. Muchas gracias y saludos a todos. Los auditores.
0: Eso, Jocelyn.
1: Saludos para usted, Paulito, también.
0: Gracias.
1: Y que tenga buen término de turno. Buenas noches. Gracias.
0: Saludos, Jocelyn.
1: Chau, chau.
0: Oiga,
1: saludos.
0: Votemos. No se olvide, tiene que votar ahora. No te olvides, opción 1, Antonio.

Nos dice, buenas noches, quisiera mandar un saludo, por favor, para mi amada esposa, para Paulina, de parte de Gabriel, que la amo con mi vida. Oiga, qué lindo mensaje, qué romántico, ¿sabes? Saludos a Gabriel Ortiz. Buenas noches. Moisés Lecaro dice, mi saludo es para mi guaica, mi María Moreno de Guaico, de Huasco debe ser, ¿ah? ¿Eh?

0: ver, tengo por aquí a Juan Carlos. Juan Carlos, cuénteme, a ver.
1: Le compré un género negro.
2: Hola, Pablito, gusto saludarte.
0: Saludos, Juan Carlos.
2: Son muy buenos, pero ayúdenme para que nos llegue la luz a las colonias, por favor.
0: Pero ¿qué puedo hacer yo?
2: La luz a nosotros, ¿no? ¿Qué puedo

Oye, tenemos a Javier Ramírez de la Cuarta Región. Muy buenas noches, Pablito. Saludo cordialmente a usted y a todos los auditores de Atacama, desde Pisco, el Kikomuna de Paihuano. Saludos, Javierito, a nuestro colega desde la Cuarta Región. Vilma Rojas me dice, buenas noches, Vilma, desde El Salvador. ¿Me puede tocar un temita de capítulo quinto? Oiga, estamos conectados. ¿A cómo sonó recién capítulo quinto? Bonito, pues. Ya, recuerda, más 569-93-44-60-10. Tu voto por audio vale doble, por mensaje vale uno. Y 522-23-03-15. Tu voto por llamado también vale doble. Nos quedamos con la música de la Sonora Varón. Esto es el Mix Africano. Y como dice... ¡Eso! Fiesta dorada por Nostálgica.

0: sabes, opción número 2 el día de hoy, Alanis Lagos. Ahora sí, DJ, opción 2, Alanis Lagos. Recuerda que tu voto por mensaje vale 1, tu voto por audio vale doble y por llamado vale doble. Opción 3 del número, perdón, opción número 3 del día de hoy, especial caribeño. Votamos hasta las 22:59 minutos. A ver, vámonos con llamado telefónico de inmediato. A ver, déjeme poner por acá la separación. Ya, tenemos separadito ahí. Perfecto, a ver, tenemos llamado telefónico. A ver, aló.
1: Aló, buenas noches, Pablo.
0: Buenas noches, sí, su nombre, amigo.
1: Hola, ¿cómo estás? Habla Álvaro.
0: Álvaro, buenas noches. ¿Por quién votamos hoy?
1: Por la número 1.
0: Por Antonio Río. Chao, Álvaro. Muchas gracias.
1: Otra cosita, Pablito.
0: Cuénteme, que estamos en el ranking, Álvarito. Si quiere me llama después del ranking.
1: Gracias, porque alguien se está acá en Copiapó, estamos sin luz.
0: Sí, avisamos recién que estaban sin luz, Álvarito. Gracias.
1: Ya, listo. Chao.
0: Gracias. Ya, oiga, llamada solamente para el ranking ahora, ya. Cualquier cosita me llama, me manda mensaje de WhatsApp. Voto doble entonces para Antonio Ríos. Voto por opción número 1. Tenemos llamado telefónico. ¡Aló!
2: Hola, joven. Hola. Fanny Dole Rosario.
0: ¿Su nombre?
2: Fanny Dolea.
0: Hola, señora Fanny, cuénteme, ¿por quién votamos hoy día?
2: Por Antonio Ríos, por la número 1.
0: Número 1, gracias, Fanny, cuídese mucho. Ya, chao, chao. Gracias. Oiga, opción número 1, Antonio Ríos, voto doble. Recuerda, 52-12-23-03-15 o mándanos tu WhatsApp al más 569-93-44-60-10. Tú los votas, tú los eliges. Por aquí tengo a mi amiga Elio Caranza. Cuénteme, Eli, ¿por quién votamos hoy?
3: Pablito, la número 1, Antonio Ríos.
0: Eso, voto doble para Antonio Ríos entonces. José Miguel, buenas noches.
4: Buenas noches, José Miguel de Vallenar, vota por la opción 3, opción 3.
0: Especial caribeño.
4: Gracias,
0: José Miguel, buenas noches.
4: Buen programa, Pablito.
0: Gracias, José Miguel, abrazo.
4: El profe Iturra.
0: Eso, profe Iturra, especial caribeño, voto doble. Opción 1, Antonio Ríos. Opción 2, Alanis Lagos. Opción 3, especial caribeño. Aló.
5: Joven Pablito.
0: María, ¿por quién votamos hoy?
5: Por la número 1, hijo.
0: Por Antonio Río, gracias María, chao, chao.
5: Chao, cuídese.
0: Eso, igual usted. Voto doble entonces para Antonio Ríos. Oiga, los llamados telefónicos han estado cargados, Antonio Ríos, ¿ah? A ver, tengo por aquí a Irma de Copiapó. Irmita, ¿por quién votamos?
6: Pablito, yo voto por la número 1, Antonio Ríos.
0: Antonio Ríos, gracias Irmita, voto doble. Aquí María del Carmen me dice, voto por la 3, por favor, especial caribeño, voto simple. Hola Cristian, ¿cómo estás? Muy buenas noches.
7: Hola, compa, aquí te voto por ella, Alanis Lagos.
0: Oiga, se mete Alanis Lagos en la competencia, voto por la número 12, voto doble. Tenemos más llamados telefónicos, aló.
8: María, por la número 1.
0: Gracias María, buenas noches. Oiga, voto doble entonces para Antonio Ríos nuevamente. Oye, está arrasando Antonio Ríos los llamados telefónicos, ¿ah? Usted recuerde, 52-12-23-03-15. Para que puedas votar por llamado telefónico. Tenemos más llamados. ¡Aló!
9: ¡Aló, Paulito! Buenas noches.
0: ¡Hola! ¿Con quién hablamos?
9: Con Leonor.
0: Leonor, ¿por quién votamos el día de hoy?
9: Por el número 2.
0: Por Alanis Lagos. Chao, gracias, Leonor. ¡Chao, chao!
9: ¡Chao!
0: ¡Eso! Oiga, se mete Alanis Lagos en la pelea, voto doble. Tengo por aquí a Ali, que me dice, saludos Pablo desde La Serena, voto por la opción 2, Alanis Lagos, voto simple. No te olvides, opción 1, Antonio Ríos, opción 2, Alanis Lagos, opción 3, especial caribeño. A ver, tengo por aquí a Jorge. Cuénteme, Jorge, ¿por quién vota el día de hoy?
10: Voto por la 2, por la 2.
0: Alanis Lagos, voto doble. Tenemos por aquí a Luis. Cuénteme, Luchito Vega.
11: Favorito el 1, con Antonio Ríos, papi.
0: Eso, papi. Voto doble para Antonio Ríos. Tengo por aquí a Ceci. ¿Cómo está, Cecilia?
12: Hola, Pablito. Opción 3, opción 3.
0: Especial caribeño, saludos. Voto doble. Ya, ahora con la música de ellos, ¿no? Alcanzamos más, ya. Tengo aquí a Maglio. Maglio Cisterna que me dice, hola compa, voto por la número uno. Saludos Maglio, bienvenido. Voto simple por Antonio Ríos. Me saluda María de Hacienda Cuatro Palomas en Vallenar. Buenas noches, dice opción 2, Alani Lagos. Voto simple. Oiga, aprovechamos de mandarle un saludo a nuestra amiga Solancha Cepeda, Ahumada. Estamos, dice, por acá celebrando su cumpleaños. Estamos sin luz, pero estamos con toda la familia reunida. Cumpleaños número 57. Saludo de sus hijos, de su yerna y de su nieto, que la queremos mucho. Qué lindo. Ya nos van quedando 8 minutos para seguir votando el día de hoy. Nos quedamos con la música de los líderes de Chile. ¿Cómo te va con él? Qué linda la... Esto se llama Mil Preguntas. 22 horas con 51 minutos. ¿Dónde estuviste? Fiesta dorada. En Nostálgica. Y reí.

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1: Ya nos van quedando poquitos minutos. Opción 1, Antonio Ríos. Opción 2, Alanis Lagos. Opción 3, Especial Caribeño. Hola Ana, ¿cómo está usted? Cuénteme por qué votamos hoy.
2: Hola, Paulito, buenas noches.
1: Hola, Anita.
2: Yo voto por la número 1, Antonio Ríos.
1: Antonio Ríos, voto doble. Chao, Anita, gracias. Hola, Jocelyn.
3: Lindo, Paulito, buenas noches. Jocelyn de Santiago, la opción 3. Opción 3.
1: Eso, Especial Caribeño, voto doble.
3: Saludos.
1: Saludos, Jocelyn. Hola, Angua, está vino desde Caldera.
4: Buenas noches, Paulito. Voto por la número 3.
1: Eso.
4: Que tengo el turno y buen regreso a casa.
1: Voto
4: saludos,
1: doble.
4: Ann de Caldera.
1: Eso, Ann, voto doble por Especial Caribeño. Saludos. Aquí nos saluda Juan Camblor.
5: Disculpen, voto por la 1. Por la 1.
1: Voto doble por Antonio Ríos. Saludos, Juan. Cariños. Aquí no sé. ¿Cómo se llama usted?
6: Hola, voto doble. Hola. Voto por la 2. Voto por la 2. Desde Copiapó.
1: Alani Lagos, voto doble. Saludos, amigo. Tenemos por aquí a Luisa. ¿Cómo está, Luisa?
7: Hola, buenas noches. Yo voto por la número 1.
1: Eso, Antonio Ríos, voto doble. Tengo por aquí a Emilio de Tierra Amarilla que nos dice voto por Antonio Ríos, voto simple. Saludos, ¿ah? 22 horas con 56 minutos. A ver, por aquí Michel nos dice lo siguiente.
8: Alanis Lagos,
1: vota por la número 2, opciones 2, voto doble. Nos saluda Nancy de Nantoco, dice, hola, soy Nancy, voto por la 1, Antonio Ríos. Ya pues, voto simple para Antonio Ríos. Por aquí nos saluda Alonso Flores. A ver, Alonso, cuénteme por quién votamos.
9: Hola, buenas noches. Yo quiero votar por la opción 2 y quiero mandar un saludo a la familia Los Flores y Los Parra.
1: Eso, Aloncito, muchas gracias, Aloncito. Voto doble por Alanis Lagos. A ver, Víctor, cuénteme.
10: Buenas noches. Están votando por la gente antiguita, parece, ¿eh? Hay que votar por la música nueva. Alanis Lagos.
1: Voto doble por Alanis Lagos. Oiga, aquí ganamos todos, los antiguos, los nuevos, los de antes, los de mañana, todos. Hola, Suni. ¿Cómo estás, Sunilda? Cuénteme. No me llame porque si me llama no puedo contestar.
11: Hola, buenas noches. Mi voto es por la... Fue Antonio Ríos.
1: Gracias, Sunilda. Voto doble por Antonio Ríos. No me llame porque no puedo ir al celular de WhatsApp. Tiene que llamarme al 52-12-23-03-15. ¿Aló? ¿Aló?
12: ¿Aló?
1: Hola, amiga, ¿cómo estás? ¿Por quién votamos?
12: Ahora voy a darle nada. Por la número 1.
1: Por Antonio Ríos. Gracias, Magdita. Chao.
12: Chao, hijo.
1: Oiga, Antonio Ríos, entonces, al parecer ya tenemos ganadora. Vamos a irnos con la última canción de este bloque mientras yo cuento los votos y luego nos quedamos ahí con el ganador o la ganadora del día de hoy o los ganadores porque puede ser Especial Caribeño.

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Es Ámame, Antonio Ríos, súbale. 23 horas con 13 minutos. 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
1: Ya pues estamos de vuelta, 23 horas con 30 minutos. Ahí pasaba el especial de Antonio Ríos.

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1: ...23:35. Oiga, no se olvide que estamos en vivo y en directo a través de las 15 señales de Nostálgica para toda la región, y también estamos saliendo a través de www.nostalgica.cl y a través de nuestra app. Búscala en Google Play y en la App Store para todo Chile y para todo el mundo. Tenemos a esta hora llamado telefónico. ¿Aló?
2: Hola, Pablito.
1: Hola, Juanita Humada, ¿cómo está usted?
2: Adiós, gracias, muy bien.
1: Qué bueno,
2: Juanita. Escuchando el programa.
1: Oiga, qué bueno. ¿No se ha resfriado, Juanita, cierto?
2: Ay, no, no, hijo, ni Dios lo quiera.
1: Oiga, yo, ¿sabe que me han dado? Sí, pero turuleco, turuleco, Juanita.
2: Ayer sería bien preocupada nosotros, le mandamos un mensaje a la mamá.
1: Oiga, no, pero mire, por lo menos fue una gripe que ya está pasando. Yo espero que pase, porque ya hoy día amanece un poquito mejor.
2: Tiene que cuidarse.
1: Sí, no, voy a ir al
2: médico. Con la recaída, que es peor que el resfrío.
1: Oiga, si llevo tres resfríos en el puro invierno, imagínese.
2: No, mi niñito.
1: Obligado a tomar vitamina C, ¿ve?
2: Sí, harto paracetamol, pero dicen que es medio malo tomar mucho paracetamol.
1: Sí, no, los remedios que tener cuidadito, Juanita. Mejor puro remedio natural nomás. Miel, limón, jengibre, ¿cierto?
2: Sí.
1: Eso, Juanita. Oiga, cuénteme, ¿con quién está hoy día?
2: Tiene tos. También puede ser eucaliptus.
1: Ah, ¿verdad? Pues para despejar las vías.
2: Sí.
1: Eso, Juanita.
2: Un jarabe natural.
1: ¿Ya?
2: Se llama palto miel.
1: Ah,
2: es muy bueno.
1: Sí, lo conozco. Voy a comprarme mañana una botellita para tomármela al seco, yo creo.
2: Si no, arrope de chañar, hijo.
1: Oiga, pero con eso me voy a caer en Comebú para siempre, pues.
2: ¿Perdón?
1: Con eso me voy a caer en Comebú para siempre. No me voy a ir nunca de Copiapó, ¿eh?
2: Mejor, pues.
1: Mejor,
2: con
1: pues.
2: Nosotros acá.
1: Ay, no, déjeme viajar por el mundo y vuelvo, ¿ya?
2: A ver, tiene que volver.
1: Eso, Juanita,
2: me
1: oiga.
2: Segura que va a volver.
1: Sí, pues. ¿Cómo ha estado su día sábado, Juanita? ¿Todo bien?
2: Sí, todo bien.
1: Qué bueno.
2: Todo bien.
1: La Jime
2: está acostada.
1: Ya, muy bien. Sí, porque había salido todos los fines de semana y ya estaba castigando más ahora.
2: Sí, tiene que castigar.
1: Eso, Juanita. Oiga, cuénteme,
2: no,
1: salud.
2: El hijo quiere un hijito a ella.
1: ¿Ya?
2: Y estaba medio resfriada.
1: Ay,
2: así que,
1: no.
2: Así que por eso nos estamos cuidando.
1: Somos varios, pues, Juanita. Mándale un saludo entonces a la Jimena y a su nieto, pues.
2: Gracias, mi nieto. Gracias, mi niñito. Yo también le mando muchos saludos a Jimena y a mis amigas de teléfono.
1: Oiga, recién andaba por aquí la Anabelita.
2: Sí, la escuché.
1: Pues eso, pues, Juanita.
2: A la Juanita Chan también, que está un poco delicadita de salud.
1: Oiga, ¿a usted le gusta jugar, Juanita, o no?
2: Ay, no, no me ponga en aprietos.
1: ¿Cuál fue el año? No, mentira, son bromas, Juanita.
2: A ver, ya, dígale, no.
1: Ya, ¿cuál fue el año de la Revolución Francesa? A ver.
2: Ay, no me recuerdo.
1: No, pero mire, no, si es difícil, ¿eh? Pero yo en el colegio me lo enseñó un profesor para que nunca más se me olvidara el año. Mire, es tan sencillo como es el 1789. 1789, ¿ves?
2: 1789,
1: Así que nunca más se lo va a olvidar, Juanita, ¿ves?
2: Es que a mí se me olvidó ya, pues.
1: No, pero si a mí también.
2: De haber ido al colegio.
1: Si a mí también, pero me acuerdo porque como son números correlativos, me acuerdo, ¿ves? 789.
2: Ya.
1: Para que nadie más se lo olvide. Ya, pues, Juanita, oiga, ¿alguna canción para hoy día o no?
2: No, estoy escuchando nomás.
1: Ya.
2: Saludo a todos los auditores que han participado hoy.
1: Eso.
2: Que mañana sea un lindo día para todos.
1: Eso, Juanita, le mandamos un besito grande, cuídese mucho, y la queremos harto acá en la radio.
2: Ya, descanse y saluda a la mamita, al papito.
1: Ya, pues, su nombre.
2: Y descanse usted también, para ya, que pues. El lunes esté muy bien.
1: Tiki-taka a las 7 de la
2: Exactamente.
1: Mañana.
2: Exactamente.
1: Ya, pues, Juanita, cariño, besitos.
2: Igual para usted.
1: Que tenga buen domingo. Chao.
2: Chao.
1: Ya, ¿por qué les pregunto yo si les gusta jugar? Porque tengo juego para que juguemos en los últimos minutos. Por aquí me saluda Weaver, me dice buenas noches. Un saludo, por favor, de Weaver Paniagua por el cumpleaños de un gran amigo y vecino, Nelson Rojas de Freirina, más conocido como el Chico Visera. Que Dios los bendiga siempre por la gran persona que es. Muchas gracias, dice por ahí Weaver. Saludos, ¿ah? Ya, estoy leyendo mensajitos que me quedaron pendientes de la primera hora. Aquí tengo a Susi, que nos dice que nos enviaron felicitaciones a don Nelson Rojas, el hombre grande, dice, por su cumpleaños. Que Dios lo bendiga y que siempre, siempre siga con sus ocurrencias. De parte de sus vecinos y amigos, Weaver, Susan y Susi. Oiga, bien saludado ahí el vecino, ¿ah? ¿Eh? Mire la Susi. Y aquí nos dice saludos también a don Nelson, que cumpla muchos años de vida de parte de toda la familia que lo quiere mucho. Eso, oiga, pero no me dejó el nombre de usted, pues. Saludos aquí de parte de Diego, me dice. Ya, pues. Por aquí nos saluda Christopher Rojas, dice saludos, Pablito. Un beso gigante para mi cosita linda, mi amor. Mi amor Dam, dice atentamente Christopher Rojas. 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Ya voy a hablar con una canción ahí para... ¿Cómo se llama el compañero? A don Nelson. Ya, don Nelson, esta canción... Con mucho cariño para usted.
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2: Ya, pues ahí con esta canción dedicada a Don Nelson Rojas, que es bien conocido Don Nelson, ¿ah? Oye, le siguen llegando saludos acá por la radio. Aquí me dice, por ejemplo, hola, quiero mandarle felicitaciones a mi tío Nelson Rojas, que el Señor lo bendiga y lo cuide siempre y que cumpla muchos años más de vida de parte de sus sobrinos, Mónica y Fernando. Oiga, que es conocido, saludo a Don Nelson, ¿ah? Nelson Rojas. No, de nada, güey, ahí le mandamos un saludo ahí al amigo del Real Madrid. ¿Cómo se llama? Diego, ¿cierto? Sí, pues Dieguito, ya. Irmita me dice, Pablito, lindo haberlo escuchado, cuídese. Me dice Pablito, perdón, lindo haberlo escuchado, me dice, cuídese, gracias por su compañía con Fiesta Dorada y que tenga un buen regreso a su hogar. Gracias, pues, Irmita. Y vamos a poner el audio que nos mandó temprano Irma porque lo había quedado pendiente. A ver, Irmita, cuénteme nomás.
3: Hola, Pablito, buenas noches. Hoy, que me alegro que se haya mejorado, Pablito.
2: Muchas gracias.
3: Aquí estoy, pues, en la Hacienda Atacama.
2: Eso.
3: Paseando, viendo a mis cuñadas. Así que,
2: qué bonito.
3: Mándele un saludo a mis chicas.
2: Ya, pues, a ver.
3: Mónica y Sonia.
2: Hola, Mónica, hola, Sonia.
3: Aquí, mándele un saludo, que estamos
2: tomándole
3: un cigarrito al,
2: oiga, no,
3: al aire libre.
2: Eso, qué rico.
3: Me alegro que se haya mejorado, pues, Pablito.
2: Gracias, amiga
3: que
2: Irma.
3: Que
2: estén
3: en Fiesta Dorada. Así que, buen programa.
2: Ya, pues, muchas gracias, Irmita.
3: Pablito, yo voto por la número uno.
2: Ay, eso fue de recién, Irmita. Vengo por aquí a la Neno. ¿Cómo está, Nenito?
4: Hola, Pablito. Buenas noches.
2: Buenas noches, Neno.
4: Es un placer escucharte de nuevo.
2: Ay, muchas gracias.
4: Vieras tú lo alegre que estoy que hayas vuelto.
2: Ay, muchas gracias.
4: Y que te estés sanando de tu resfriado.
2: De mi corazón. Ah, no, me
4: bueno,
2: del pulmón.
4: Espero que no lo hayas pasado tan mal en tu resfriado.
2: Un poquito, un poquito.
4: Los resfriados de ahora son muy grandes.
2: Sí, pues.
4: Y me hacía falta, ¿sabes qué? Me hacía falta porque tú me alegras.
2: Ay,
4: y he estado triste en estos días.
2: Ay, no,
4: porque
2: pues
4: mi mamita está muy mal, ya está en las últimas ya.
2: Ay, nenito.
4: Entonces, por eso tú me das alegría. Porque yo me olvido un poco de esas cosas y me desconecto contigo.
2: Gracias, nenito.
4: Muchas gracias, Pablito, por hacerme la vida más fácil, más llevadera.
2: Oiga, qué lindo mensaje nos manda acá nuestra amiga Irene. Le mandamos un besito grande porque sabemos que cuando pasan estas cosas es difícil andar alegre, pero nenito, siéntase como tenga que sentirse nomás. Le mandamos un abrazo, por supuesto, y a su mamita, que Diosito la mejore lo posible, sino que sea lo que Dios quiera, pero le mandamos un abracito grande, grande. Siempre confiar en Dios nomás y tener fe en Él. Ya, nenito, le mandamos un abrazo grande a usted y también ahí a Luchito Anthony. Por aquí me saluda Estrellita de Diego Almagro, me dice, buenas noches, Pablito Reyes Godoy, qué bueno que esté bien de salud, me dice. Le mando un saludo cordial para todas y todos los auditores que participan en la Fiesta Dorada. Lo saluda, como siempre, Estrellita de Diego Almagro. Eso, Estrellita. Por aquí Giovanna nos dice, buenas noches, son mi mejor compañía, dice, Dios les bendiga grandemente siempre. Mi nombre es Jovi de Copiapó. Saludos, Giovanita. Lindo mensaje también, el que nos manda. Ya, estamos viendo ya ahí de. Sí. Aquí María del Carmen nos manda un mensaje y dice, Pablito, me emocioné recién cuando habló con la señora. Dios los bendiga. Muchas gracias, amiga María del Carmen. A ver, Luchito Vega, cuénteme. 23 horas con 48 minutos. 23 horas con 48 minutos.
5: Atento, atento, Pablito. Pablito, quiero mandarle un saludo a mi hermana que está de cumpleaños hoy.
2: Oiga,
5: Claudia Jovina del Carmen Moras Mercado.
2: Eso.
5: Ya, de su hermano querido que lo quiere mucho.
2: Eso.
5: Luis Vega.
2: Ya, pues, Luchito.
5: ¿Ya? Así que quiero un tema bien movido porque estamos en la fiesta de ella.
2: Eso.
5: Vamos a ir de sorpresita ahora, vamos bajando ya de aquí de la tumba de Andacoyo.
2: Oiga.
5: Vamos para la casa de ella.
2: Ya,
5: vamos,
2: pues,
5: toda la tropa. Así que.
2: A pegar en la pera.
5: Para que mandarle este saludo, Pablito.
2: Ya, pues, Luchito, no hay problema.
5: Escucho no la radio, pero no tiene el nombre.
2: No, diga nomás, no hay problema.
5: Ya, papi, hágalo bonito más, está tirando barrio, papi.
2: Eso, Luchito.
5: Ya. Y cumple 15 años mi hermana.
2: ¿Cómo?
5: 15 añitos.
2: Mire.
5: Así que vamos, todo en patrón para allá.
2: ¿Cómo cumple 15 ya. años, Luchito? ¿En serio?
5: Ya, Pablito.
2: Ya, Luchito, nos vemos.
5: Pablito, el uno.
2: El uno.
5: Antonio Río, papi.
2: Mira, se nota fue el mensaje. ¿Eh? Ya, bueno, nos quedamos con música para su hermana.

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1: Hoy ya, son las 23:53, nos van quedando, oiga, minutitos, solamente minutitos para poder acompañarlos a ustedes. Luego no se olviden, ¿ah? Se quedan junto a DJ Mickey Mix hasta las 7 de la mañana con los mejores bailables de la región de Atacama. A ver, tengo por aquí a Mitchell que nos deja el siguiente saludito. A ver, Mitchell, cuéntenos.
2: Ah, un saludo acá al turno noche de La Culpa. Turno noche de La Culpa. Saludos a todos. Ya, por favor.
1: Saludos, Michel. A través de nuestro amigo Michel le mandamos un saludo a los amigos de La Coipa y también a todos los amigos y amigas que a esta hora están escuchando la radio y que están en las distintas faenas mineras de la región de Atacama. Hoy me enredé con el cable, ya. Oiga, pero aquí tengo a Nuria Acevedo que nos dice, gracias a ustedes, soy fiel auditora de ustedes, me dice, muy buena radio emisora, muchas gracias, Nuri, qué lindo mensaje. Muy, muy amable, ¿eh? Muchas gracias. Aquí me saluda la Ceci que me dice, Pablito, aquí saliendo el evento a beneficio de mi hermana Jani, saludos a todos, en especial para ti, Pablo, muchas gracias, Ceci. Oiga, saludito para usted y también para la Jani, nuestra felina que ya se está mejorando allá en la ciudad de Concepción. Aquí nos saluda Manolo, dice un saludo a don Ángelo de Paipote, quien cumple años hoy a las 12 de la noche. Oiga, don Ángelo, saludito, feliz cumpleaños. Ya, ¿qué más tengo por aquí? ¿Qué más tengo? Saludamos. Saludamos también a nuestra amiga Jacqueline, ¿eh? Jacqueline que nos está enviando también información que ya está remitida a prensa, por supuesto. Aquí tengo a Jacqueline Torres que me dice, hola, un saludo a Pablo Vélez de La Higuera, de parte aquí de Jackie, muchas gracias. Ya pues, Jackie, le mandamos un saludito ahí a nuestro tocayo, a Pablito Vélez. 23:55. Aquí nos saluda Luchito Antonio, nos dice, buenas noches, Pablito, qué bueno escucharte de nuevo, me dice, esperando que estés más mejor, aquí dándole el apoyo a mi nenito, me dice, bendiciones, Pablito, eso.

casa. Mucha paz, así que nenito, le mandamos un abrazo grande y también, por supuesto, mucha paz ahí para su corazoncito en estos difíciles momentos. Ya pues, estamos con todo leído, parece. Vamos a dar las gracias del día de hoy a toda la gente que se comunicó con nosotros, a nuestro WhatsApp y también al teléfono fijo. Oiga, cuando yo llegué a la radio, recibíamos poquitos mensajes porque obviamente no me conocían. Pero ya, oiga, hemos hecho una comunidad tremendamente grande. Saludamos a Luis, a Marita, a nuestro... no me dejó el nombre allá. A la Denito, a Jacqueline Torres, a Jacqueline, a Dieguito, a Irma, a Nalazo, a Christopher Rojas, a Miriam, a Manolo, a la Ceci, a Dani Sangüesa, a Nuria Acevedo, a María de Hacienda Cuatro Palomas en Vallenar, a Michel, ¿a quién tengo por acá? A Alonso Flores, a Zunilda, a Víctor, Nancy Muñoz, Paulita de Domeico, a Emilio de Tierra Amarilla. Oiga, somos, no sé si 100, pero seremos ¿cuánto? ¿Unas 70 personas más o menos? ¿Sí? Oiga, así que a toda la gente que se conectó con nosotros el día de hoy, muchas, muchas, muchas gracias. Nos reencontramos. Para quienes están el fin de semana, viernes y sábado, fiesta dorada desde las 9 y hasta las 12 horas. Y para quienes madrugan, el día lunes volvemos con Al Día desde las 7 hasta las 9 de la mañana. Por supuesto, ahí vamos a estar acompañándolos en su ida al trabajo, al colegio o también de vuelta a casa. Mañana, no te olvides, junto a Juan Hinojosa en familia, acá a través de los micrófonos de Radio Nostálgica, la radio de Atacama. Son las 23 horas con 57 minutos. 23 horas con 57 minutos. Y va a los picados, ¿ah? Nos quedamos con los ilegales. Este es el Taki Taki.

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1: Son las 7 de la mañana y 7 minutos.
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2: Son las 7 de la mañana y 28 minutos.
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1: Son las 7 de la mañana y 55 minutos.
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2: Son las 8 de la mañana y 26 minutos.
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1: Son las 8 de la mañana y 57 minutos.
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5: ¿Cómo están, amigas y amigos? Bienvenidos a esta sección de entrevista. El día de hoy tenemos dos invitados, nos acompañan en esta jornada. Está con nosotros Orlando Zanoni, de Pro Chile Atacama, y Tania Carballo, dueña de Flamenco Producciones. Les damos la bienvenida. Orlando, buenos días, ¿cómo estás?
6: Hola, buenos días, Jacobo. Buenos días a todos nuestros radioescuchas de Radio Nostálgica.
5: Tania, buenos días.
7: Hola, muy buenos días a todos.
5: Bienvenida a Nostálgica. ¿Primera vez?
7: Sí.
5: Qué bueno. Bueno, hoy nos toca hablar de la industria, ¿no? De el día de hoy vamos a hablar de un tema interesante que, bueno, siempre lo mencionamos acá. Y bueno, quizás para quienes no conozcan, ¿no? Vamos a estar hablando del trabajo de que realiza ProChile con las industrias creativas. Cuéntanos un poco de qué se trata el rubro, Orlando.
6: Sí, estamos diversificando un poquito. Siempre estamos más balanceados hacia agroindustria, el pisco. Uh-huh. Y ahora venimos con una industria que estamos trabajando desde el 2023, más o menos.
5: ¿Ya?
6: Levantando empresas y una masa crítica de oferta para el mercado internacional, y en ese sentido llevamos un trabajo con mesa de público-privada con el sector,
5: ya
6: con actividades tanto a nivel nacional para irlos preparando y actividades a nivel internacional, todo dentro de una estrategia para levantar el sector con miras a que en el mediano plazo podamos tener exportaciones constantes en los mercados internacionales.
5: Genial. Ahora, ¿qué se entiende por industrias creativas y qué rubros forman parte de estas?
6: Para nosotros todo lo que es la industria creativa, las economías creativas, son aquellas empresas que dan un valor agregado,
5: okay,
6: al trabajo diario en un sector en específico. La dividimos por categorías. En este caso está audiovisual, el tema de animación, documental, música, artesanía, arte escénica, artes visuales. Son alrededor de 11 subsectores con los cuales nosotros trabajamos actualmente, y que en el caso de Atacama está más potenciado con lo que es la parte audiovisual, editorial y en algo también música.
5: Ahora, ¿qué oportunidades existen hoy para las empresas creativas en Atacama específicamente?
6: Vamos trabajando de dos maneras. La primera es con todo lo que conlleva herramientas de ProChile a nivel central. Actualmente hay un concurso que se llama Concurso de Industrias Creativas, pero es sectorial, para que puedan postular corporaciones, asociaciones gremiales, los gremios a este instrumento. Y a nivel regional tenemos los proyectos de FNDR y los proyectos FIC. A través del proyecto FIC estamos apoyando al sector con actividades a nivel regional, como son la mesa de público-privada, uh-huh, que se desarrolla dos veces al año, y a través de participación en actividades de alto impacto afuera, como por ejemplo el abril de este año fuimos con una delegación de empresas ligado al ámbito audiovisual, al principal cine latinoamericano que se desarrolla en Ciudad de México.
5: ¿Ya?
6: Perdón, en Ciudad de Guadalajara, en México, que es el Festival Internacional de Cine de Guadalajara.
5: ¿Qué tal?
6: Muy bien, llevamos una delegación de 5 empresas. Éramos la única región a nivel de Chile que pudo participar con una delegación robusta. Los demás iban con empresas en forma independiente. Hay oportunidades para los audiovisualistas chilenos de ver la posibilidad de vender contenido en México, pero también estamos tratando de explorar o poder hacer un símil de lo que es los beneficios tributarios que ofrece Guadalajara y poder traer o replicar eso acá en Chile para que las productoras internacionales tengan un incentivo para poder producir largometraje o cortometraje en nuestra región.
5: ¿Cómo es la oferta regional?
6: La oferta regional está muy ligada a lo que es la parte audiovisual, donde somos bastante potentes. Tenemos unas productoras que tienen premios internacionales. Tenemos la parte editorial, que fue un hallazgo que hicimos el año pasado, donde pensábamos que no teníamos una masa crítica fuerte, y hay alrededor de 12 editoriales en la región que están en la parte narrativa gráfica e ilustración. Y después vienen proyectos más individuales, como el tema de la arte escénica o artes visuales. Bueno, tenemos a Tania, claro, que es un híbrido entre arte escénica, audiovisual, después les va a comentar ella. También tenemos el tema de música, que hay un par de emprendimientos bastante interesantes, pero que todavía no armamos una masa crítica como para poder salir al exterior. Y así vamos recibiendo empresas y las vamos ligando a los subsectores que tenemos y hacemos este trabajo con industrias creativas, pero que es como bien específico. No es como trabajar con el sector agroindustrial, donde tú ya tienes un producto súper específico. Acá no. Acá hay más creatividad.
5: Totalmente.
6: Yo veo como el talento. El talento de Atacama, entonces, tiene un conducto de trabajo un poquito más lento en el caso de nosotros, para también comprender cómo es esta oferta y buscarle mercado a nivel internacional.
5: Totalmente. Bueno, Orlando Zanoni desde ProChile, pero también está con nosotros Tania Carballo de Flamencos Producciones. Ya le dimos la bienvenida. ¿Qué nos puedes contar sobre la participación en la Comic Con? Cuéntanos.
7: Bueno, primero contarle a las personas que nos están escuchando, ¿qué es la Comic Con? Bueno, la Comic Con de San Diego es un evento más importante a nivel internacional en torno a las industrias creativas,
5: ya
7: que no solo junta a las personas que les gusta el cómics, sino que también van las diversas plataformas de streaming, artistas de cine, editoriales, artistas, productores y las empresas creativas de todo el mundo. Entonces, para nosotros fue una oportunidad muy importante el poder estar ahí, el poder desarrollar los contactos con las personas, dado que para nosotros se nos hacía súper imposible el poder estar presente en ese tipo de eventos.
5: Claro, totalmente. ¿Cómo llegan, no? ¿Cómo nació la posibilidad de participar en la Comic Con?
7: Existe una convocatoria en la cual nosotros participamos y adjudicamos un cupo.
5: Ok.
7: Fuimos junto a tres personas más, éramos una delegación de cuatro personas.
5: Ya.
7: Y entre ellos estaban editoriales, un chico que es Hugo, que está tiene una tienda de cómics.
5: Ok.
7: Ruth, que tiene una editorial. Y Tierra Culta, que está David también.
5: También, sí, ya. Sí. ¿En qué edición fueron ustedes?
7: Nosotros fuimos en Comic-Con 2026.
5: ¿La reciente?
7: Sí, actualmente. Ah. De hecho, venimos llegando, ayer llegamos.
5: Ah, sí. Ahí fue donde presentaron a los Vengadores, la nueva película.
7: Sí.
5: La que se viene ahora, donde estaba Robert Downey Jr., estaba Ryan Reynolds y todos estos que vienen para la nueva película del universo de Marvel, pues para los fanáticos del universo de Marvel. Ya, ¿con qué tipo de público y empresas pudieron reunirse allá?
7: Nosotros, fui... O sea, primero tendría que contar qué es lo que hago,
5: ¿Ya?
7: Yo hago audiocine, que es cine para ciegos. Yo
5: genial.
7: Lo que hago es... también ofrezco los productos de postproducción, de... música, efectos sonoros. Mi empresa se ha especializado en hacer foley, dramatizaciones, en darle vida a un relato. Entonces, yo pude hacer networking con diversas empresas, específicamente en México. Pude conversar con productores, con directores de cine, que, la Comic-Con era un lugar gigantesco, que estaba ahí la feria en sí, pero la ciudad completa se transforma y habían alrededor hoteles. Estaba el Hilton, Marriott, y habían muchos más hoteles. Wow. En los cuales había, por ejemplo, un hotel que era solo videojuegos y tú ibas a jugar videojuegos. Era todo en torno a videojuegos, a cartas, juegos de mesa. Era realmente una locura. Por otra parte estaba el hotel de cine, que tú entrabas solamente a ver cine independiente. Yo pude ver inclusive cine en los 80, Las Criaturas, no sé cómo se llama, y es muy parecido a los Gremlins.
5: Criaturas, se llama
7: Critters. Claro. Y era todo el día cine, cine independiente, y ellos participaban y postulaban. Y también la cosa es que pude ingresar ahí, y ahí fue donde me encontré mucho mexicano.
5: ¿Así?
7: Y pudimos conversar y hacer como hacer redes. Y después nosotros también, yo me junté después con toda la red de México que estaba la parte audiovisual, y pudimos compartir y ahí crear redes con ellos. Que era, o sea, era lo que a nosotros no importaba. Yo iba a hacer networking y a conversar con personas y a conocer la industria, porque nosotros, al menos yo personalmente, acá jamás me imaginé que toda una ciudad iba a vivir algo así. O sea, que toda la ciudad viviera Comic-Con. Era como, claro, desde la abuelita disfrazada, niños, familias completas, amigos, wow, locales con temática específica. Tú ibas y era todo gratis, todo te regalaban, filas de 3 horas. Yo hice una fila de 3 horas para recibir una polera Star Wars. Y yo así como, oh, y a fila gigante, y la gente la hacía.
5: ¡Qué locura!
7: Era una locura. Y era, o sea, como te digo, allá se vive la industria. Ajá. Entonces, es una apuesta importante porque, al menos para mí, fue abrir los ojos y ver así como, mi producto se puede externalizar. O sea, uno siempre tiene, no sé, la visión de, yo soy de Atacama, es una región chica, soy de Copiapó, entonces lo más probable es que no pueda tener esta oportunidad.
5: Sí,
7: que
5: no puedan.
7: Claro, me limito. Pero no, o sea, cuando yo presentaba mi trabajo, porque yo tengo un stand de Chile en el cual se presentaban los trabajos, y como lo mío era audio, ajá, entonces yo llegué a mi computador y audífonos. Y eso es lo otro. Yo, lamentablemente, no hablo mucho inglés.
5: Ya, ya, ya.
7: Entonces, pero me comunicaba con señas, con señales. Yo cuando hablo, muevo mucho las manos. Entonces, la gente, de cierta forma, igual llegaba a ver qué estaba pasando.
5: Claro.
7: y bueno, ahí yo conversaba con ellos y le ponía el audífono. Y ellos estaban súper impresionados. Y muchos mexicanos, gente que hablaba español, enganchada con la historia, sí, le gustó mucho el relato y decían, oh, está genial, está genial. Entonces, y eso es lo otro, que cuando yo comento que hago cine para ciegos, me dicen, pero ¿cómo? ¿Por qué? Y
5: claro,
7: claro, porque ellos, las personas ciegas no pueden ver un cine normal, entonces hay, totalmente, que hacer una adaptación. Y bueno, y hemos hecho eso durante bastantes años, o sea, 4 o 5 años llevamos haciendo cine para ciegos en conjunto con Pimiento Estudio.
5: Pero ¿cómo qué te motivó a hacer cine para personas no videntes, no? Porque es algo muy, muy sensorial en el auditivo.
7: Claro, nosotros comenzamos inicialmente con Mauro y Lama, con Pimiento Estudio, trabajando, realizando diversas producciones musicales.
5: Okay.
7: Pero Mauro ya venía haciendo audiolibros.
5: Ya.
7: Y después nosotros queríamos ser audio, porque el audiolibro es un relato. Es un relato, okay, de un libro. Uno lee un libro, se hace una adaptación y se lee. Pero nosotros, personalmente, a modo personal, yo lo encuentro un poco fome, porque a mí personalmente me gusta leer. Entonces, no me gustaría leer un libro. Pero sí empezamos a ver que empezamos con Leyenda y Mito de Atacama, primera y segunda temporada, y nos dimos cuenta que teníamos escritores en la región.
5: Ok.
7: Que en este caso es Sergio Muranda. Escribió y nosotros le decíamos, ya, pero que sea más emocionante, ya, perfecto, de terror. Entonces empezamos a hacer audiocuentos de terror y empezamos a improvisar. O sea, de hecho, nosotros empezamos a ver de qué forma lo hacíamos, cómo se podía hacer, buscando actores, empleando efectos sonoros, cómo podíamos hacer los pasos, cómo podíamos hacer. La primera, por ejemplo, la primera temporada tiene el vampiro Caldera, cómo matamos al vampiro.
5: Ya.
7: ¿Cómo lo matamos? ¿Cómo se escucha? ¿Cómo podemos hacer toda esta...? ¿Cómo podemos recrear la historia? Si era
5: totalmente
7: eso. Era, pero y empezó a
5: fluir.
7: A fluir, claro. Y empezamos a hacer más producciones. Y ahora ya actualmente tenemos más de 6 producciones. Y súper contentos de que las personas nos hubiesen podido escuchar. O sea, eso.
5: Qué bonito.
7: Sí, sí.
5: Oye, ¿cómo apoya Orlando Pro Chile a las empresas en las misiones comerciales, en este caso, ¿no? Cuando te encuentras toda esta historia.
6: Bueno, primero con Flamenco Producciones fue como un hallazgo así.
5: ¿Sí?
6: Fue raro, pero después lo empezamos a comprender y era como una muy buena apuesta, porque era, como les comentaba, una empresa que es bastante versátil, que está como en 3 subsectores a la vez. Entonces, y lo conversábamos con Tani, sobre todo en las mesas de la industria creativa, que me decía, oye, pero es que a mí siempre me ven como bicho raro, no me pueden encasillar en algo. Y digo, no, pues, es que tú tienes que ir por este lado y siempre defenderte así. Nosotros tuvimos la fortuna este año de que ProChile siempre tiene a nivel nacional un stand en la Comic-Con.
5: Ya.
6: Y que no tenía participación de empresas, porque no se abrió, por un tema de recursos, una actividad empresarial tipo misión o visita guía. Y nosotros sí teníamos los recursos a través del proyecto FIC para llevar una delegación. El proyecto FIC es financiado o cofinanciado por el gobierno regional. Entonces teníamos los recursos y nos empezamos a dar cuenta que la Comic Con no era solamente cómic, como lo dice su nombre, sino que entra la industria del cine, artes visuales, el tema de la música. Entonces era importante poder llevar un grupo bastante interesante, donde eran dos editoriales, una empresa de cómic y la empresa de Tania, que aportaba esta complementariedad a la oferta que teníamos. Básicamente, en lo que es el apoyo en sí a las empresas es con los pasajes aéreos para poder ir al mercado, más la inscripción en el evento, que eran unos tickets para estar los 4 días que se desarrollaban. Pero generalmente vamos apoyando a las empresas dependiendo del tipo de actividad, cuando son misiones comerciales netamente tal, con los pasajes aéreos, más toda la gestión de la oficina comercial en el exterior, que te arma una agenda comercial, una agenda de negocios, de trabajo. Cuando son visitas a feria, los pasajes aéreos, más la gestión de la oficina y apoyo de alguno de los profesionales de ProChile en el exterior, que te va ayudando en cómo entender la industria allá. Porque como dice Tania, es distinto estar trabajando acá 5 o 6 años encerrado en Atacama que ir a un evento internacional donde te abre los ojos, donde tú dices, oye, ¿sabéis que lo que estoy haciendo acá fácilmente lo podría yo replicar en este mercado? Uh-huh. Y hay un trabajo ahí donde ya empecé a trabajar más con ProChile para ver temas, por ejemplo, temas tributarios o cómo vender en el extranjero, pero tú ya sabes que tu producto tiene cabida en el, o tu servicio tiene cabida en el extranjero.
5: Mira, yo creo que, no sé si me equivoco, pero creo que todavía nadie se ha ganado un Oscar por un tipo como el trabajo que tú realizas, creo que todavía no. Y en cine mudo, pues infinidades, ¿no? Pero relato así, y que sea esa experiencia de sonido, hay bastante mercado. ¿Cómo ves tú eso para la región de Atacama, la importancia y el aporte, ¿no? ¿Cómo fueron esos resultados?
7: Sabes que, bueno, hay que tener en consideración que los resultados no los vamos a ver hoy día.
5: No, claro.
7: Vamos a ver un resultado a mediano o largo plazo. Lo importante de esto es que se abrieron puertas. O sea, eso para nosotros es muy importante, dado que nosotros queremos externalizar nuestros productos. O sea, yo en este momento me di cuenta que tenemos un producto que se puede externalizar, como dice Orlando. Nosotros necesitamos ya ahora tener otro tipo de capacitaciones, pero por el momento ya sabemos que claro, se puede hacer. Entonces, ante eso, también que, bueno, de igual forma dejar en claro que en Atacama también podemos hacer grandes productos, porque nosotros, yo trabajo en conjunto con Pimiento Estudio, que es un estudio de grabación, y nosotros a veces tenemos producciones y nos dicen, oh, qué genial, lo graban en Santiago, ¿cierto? No, acá en Copiapó. ¿Pero cómo? Entonces, sí, en Atacama sí se hacen cosas, sí hay cosas buenas, se pueden hacer buenos productos, y podemos externalizar, porque tenemos todas las competencias, las ganas. Eso. Y por sobre todo, tenemos el equipo técnico, que eso es súper importante.
5: Qué bonito. Oye, ¿y cómo puede la gente escuchar, conocer de tu trabajo?
7: Bueno, las producciones están en el canal de Pimiento Estudio.
5: Ok, en YouTube.
7: En YouTube, claro, pero también en Spotify. Están en Spotify y más de 40 aplicaciones de escucha, dado que nosotros somos podcast dentro del... Es que es raro, porque en sí somos un fonograma.
5: Ok.
7: Entonces, como somos música, y no, somos... Y dentro de las plataformas somos podcast.
5: Ya.
7: Entonces, pero si le ponemos una imagen, somos audiovisual. Entonces,
5: totalmente.
7: ¿Qué somos? Entonces, sí, pero en YouTube estamos en el canal de Pimiento. Está Leyenda y Mito Atacamas, primera y segunda temporada. Tenemos El Terremoto. Tenemos Insurrectos. Se me olvidan un par de producciones, pero están todas en el canal de Pimiento, y como les digo, en Spotify también están disponibles.
5: Mira, y aquí algo más personal, échanos el cuento, ¿qué fue lo más impactante en la Comic Con?
7: Ay, para mí lo más impactante fue ver toda una ciudad como organizada en esto.
5: ¿Ya?
7: Porque, como te digo, o sea, hoteles todos disponibles para que la gente ingresara, ingreso gratis, todo gratis.
5: Wow.
7: Y en la ciudad en sí, el ambiente que se vivía, estaban todos felices. Estábamos todos haciendo filas para ingresar una cosa, hacer otra. y estaban todos, eran súper empáticos, respetaban mucho el espacio personal, respetaban mucho tus cosas. Sí, yo decía, tal vez en mi país no podría hacer esto, dejar la mochila ahí, y se respetaba tu mochila, o sea, era como...
5: ¿Ah, sí?
7: Sí, mira. Sí, pero además...

0: Y lo que más me impresionó, bueno, fue también la producción del... de... como de la feria en sí.
1: De la, ya.
0: Claro, ¿cómo llegaron a esto? O sea, porque yo después, estudiando un poco, empezó en 1970, cuando solamente los escritores de cómics se juntaban entre ellos y decían, mira, yo hice esto, hice esto, otro. Y ahí fue creciendo. Imagínate. Ahí el masivo. Pero eso, o sea, realmente yo creo que una experiencia que todos deberíamos vivir.
1: Qué bueno.
0: Y también te sirve para abrir los ojos y darte cuenta que existe todo un mundo de industrias creativas.
1: Qué bonito. Oye, quiero agradecerles por estos minutos, acompañarnos acá en los estudios. Orlando, gracias también por Chile, por traernos invitados de lujo y bueno, con experiencias que contar, ¿no? Y bueno, obviamente todo en pro de la región de Atacama.
2: Sí, eso es interesante. Estamos tratando de cada vez que el programa tenga una mayor diversificación. Hemos incorporado, por ejemplo, los agregados comerciales que han estado acá en forma virtual, sí,
1: claro.
2: Japón, Italia. Hemos considerado también a los sectorialistas que trabajan con nosotros en Santiago, casos de éxito, y también empresas destacadas en actividad en el exterior. En este caso elegimos a Tania porque, como te digo, no es un bicho raro, es una empresa muy multifacética para nosotros, y que a partir de este evento esperamos que en el mediano plazo podamos estar haciendo cosas en el exterior. Como te les digo, por Chile, una vez que empiece a trabajar con la empresa, la lleva de la manito hasta que ya podamos tener resultados afuera. Lo cual no significa que si Tania participa ahora va a estar a final de año exportando, no. Esto tiene todo un proceso de trabajo hasta poder llegar a este objetivo de tener empresa atacameña y sobre todo del sector de industrias creativas en el exterior.
1: Bueno, si usted tiene una idea, tiene que contactarse con ProChile.
2: Exacto, así que dejamos abierta a todos nuestros radioescuchas de Nostálgica, que se acerquen a nuestras redes sociales, vayan a la oficina y que ahí los vamos a atender muy bien con nuestro equipo de trabajo de ProChile Atacama.
1: Muchas gracias, pues mucho éxito también, Tania.
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0: En Nostálgica, te indicamos la hora.
2: Son las 9:28.
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0: 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En Nostálgica te indicamos la hora.
1: Son las 9:56 a.m.
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Muy buenos días, región de Atacama. ¿Cómo están, queridos amigos y amigas? Estamos comenzando ya el programa En Familia. Cuando son exactamente las 10 de la mañana con un minuto. Vamos a estar acompañándole en este espacio que es tradicional de nuestra emisora, uno de los espacios también más escuchados durante el fin de semana, el programa En Familia. Como siempre, usted también podrá estar en contacto con nosotros a través del teléfono, el 522-230315, también a través de nuestro número de WhatsApp, más 569-9344-6010. Le invitamos también a que pueda participar con nosotros contándonos también desde dónde nos está escuchando, desde qué parte de la región de Atacama está usted en sintonía en este domingo. Como siempre, vamos a estar disfrutando también de esta selección musical, recuerde, de los años especiales de la vida, de la música del recuerdo. Son aquellos espacios también bonitos que compartimos cada fin de semana. La programación del programa En Familia es música de los años 60, 70 y parte de los 80. Como siempre, vamos a estar recibiendo también sus saludos a través del teléfono, a través del WhatsApp. Así que le invitamos a que pueda interactuar con nosotros como cada fin de semana. Mi nombre es Mario Huerta, le acompaño hasta las 2 de la tarde en vivo y en directo. Ya tenemos nuestra portada musical para el día de hoy con los Iracundos. Puerto Montt. Bienvenidos todos.

0: Hola, buenos días.
1: Hola, Juan Raipoli.
0: Hola, Juan, ¿cómo está? Bienvenido.
1: Sí, bueno, quiero hacer un saludo al cielo.
0: Ya, dígame, ¿quién me va a saludar?
1: A mi esposa, que se me fue, María Angélica Bonal de Maguida.
0: María Angélica
1: Bonal de Maguida.
0: Ya.
1: Entonces, su esposa y su hija.
0: Muy bien, pues. ¿Hace cuánto tiempo que partió María Angélica?
1: Ya tiene un año.
0: Un año, ya. Ya, pues, don Juan, ahí incluimos también su mensaje, ¿ya?
1: Ya, gracias.
0: Cuídense mucho, buen día. Ya. 10 de la mañana con 7 minutos. Hola, buenos días.
2: Hola, buenos días, maestro.
0: Hola, ¿con quién hablo?
2: Con Miguel.
0: Don Miguel.
2: Del sector Cartavio.
0: De Cartavio, bienvenido, Miguel.
2: Oiga, Marito, usted no sabe de un corte que se cortó la luz ahora unos 10 minutitos.
0: 10 minutos. A ver, sí. Vamos, déjeme revisar acá, lo tengo. Hay un corte bien grande que está incluso por el sector del Parque Caucari, Cardenal Zamoré, Circunvalación. ¿Y cuál es el nombre de su calle?
2: El mío es Pasaje La Cruz.
0: Pasaje La Cruz.
2: Sector Cartavio.
0: Ya. Sí, también está afectado ahí por el corte. Según está informando CGE, estaría llegando cerca de las 2 de la tarde.
2: Ándale, ya.
0: Sí, es bien grande porque son 6.838 clientes de la empresa ahí que están sin energía.
2: Ya, Marito, muchas gracias.
0: Que tenga buen día.
2: Ya, igualmente, que tenga un buen día.
0: Oiga, son bastante los clientes que están afectados. Es casi un tercio de... ¿O no? ¿Le puse mucho? No es tanto, ¿no? Pero son hartos clientes. Son 6.800 clientes que están sin energía de CGE, ¿no? Cerca de las 2 de la tarde estaría llegando el servicio. Hola, buenos días.
3: Hola, Marito. Buen día.
0: Hola, Dulca. ¿Cómo está? Bienvenida.
3: Gracias, qué bueno tenerla hasta ahora aquí.
0: Muchas gracias, pues, Dulca. Aquí vamos a estar acompañándole en el programa en familia.
3: Familia, ajá. Qué bueno tenerlo acá.
0: Muchas gracias.
3: Bueno, todos son iguales, todos, la misma voz, igual todos son iguales.
0: Muchas gracias, pues, muchas gracias. ¿Sí? Cuénteme, Dulca.
3: Quería saludarlo a usted porque tengo un bonito turno, una bonita jornada.
0: Muchas gracias, muchas gracias.
3: Y saludar a mi familia, como el día en familia.
0: Ya.
3: Saludar a mi familia para Vallenar. Ya está más recuperadito y que a mi hijo Mario.
0: Ajá.
3: A mi hija Juanita. Y a mis nietos y mi nietecito, que los quiero mucho, los extraño.
0: Muy bien.
3: Y a mi hermano Luis de Señarán.
0: Ajá.
3: También, que siempre estamos comunicándole, que también le mando muchos saludos. Y saludos para las señoras del teléfono, para mis amiguitas.
0: ¿Ya?
3: Para todas, que tengamos un lindo domingo todos y todas.
0: Muy bien, muy bien.
3: Pedirle un temita a Marito.
0: A ver, ¿cuál será?
3: Si fuera posible.
0: ¿Sí?
3: Me gustaría escuchar algún temita de Adamo.
0: De Adamo, ya, perfecto.
3: Sí,
0: muy bien.
3: Juntos.
0: ¿Cómo?
3: Muy juntos.
0: Muy juntos, señor.
3: Muy juntos.
0: Muy juntos, ya. Ahí vamos a ver si lo encontramos, ¿ya?
3: O si no, uno de Nelson Ned, La Historia de un Amor.
0: Ya, a ver, déjeme ver si encuentro primero el de Adamo, a ver.
3: Ya.
0: Vamos a buscar por acá. Ya, ese sí lo tengo, perfecto, ahí lo vamos a incluir, ¿ya?
3: Ya, Marito.
0: Muy bien.
3: Sí, un gusto saludarlo y que tenga buen domingo.
0: Muchas gracias, cuídese mucho.
3: Ya, igual, chao.
0: Vamos a ir recibiendo los llamados telefónicos, también los mensajes que nos envían nuestros auditores. Por acá nos consultan corte de energía en el sector de Pedro Longallo. Debe ser lo mismo, ¿eh? Debe ser el mismo sector que está ahí, una parte importante de Copiapó. Vamos a ir revisando ahí luego sobre este corte. Le vamos a ir informando también a nuestros auditores que se ponen en contacto con nosotros durante esta mañana. Y por supuesto que nosotros le acompañamos también con la bonita música, las canciones del recuerdo. Vamos de inmediato también con canciones del recuerdo. A ver, ¿qué tenemos por acá? Un clásico de los clásicos, ¿eh? Armando Manzanero, Adoro.

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1: Son las 10 de la mañana con 14 minutos. Hola, buenos días.
2: Bonito, le dije la canción que quería de mi señora, saludo a María Monardi.
1: ¿Ya? ¿Cuál canción?
2: No son palabritas de Eleno, que esa le gustaba, que con la que los conocimos.
1: Palabritas de Eleno. Claro. Ok, ya, ahí la vamos a buscar, ¿ya?
2: Ya, listo.
1: Gracias.
2: Ya, bonito.

0: 10 de la mañana con 14 minutos en vivo y en directo como cada domingo en familia. Oye, nos siguen preguntando por acá por el corte de energía. Por favor, en estos momentos se cortó la luz en calle Maipú con Miguel Gallo. Bueno, según está contando acá CGE, cerca de las 14 horas estaría regresando al servicio. Hola, buenos días.
1: Buenos días, don Marito. ¿Cómo está usted?
0: Muy bien. ¿Con quién hablamos por aquí? ¿Con María?
1: María.
0: ¿Cómo está María? Bienvenida.
1: Muy bien, ¿y usted?
0: Muy bien, muy bien.
1: Me alegro de escuchar su linda voz.
0: Muchas gracias, muchas gracias. Cuénteme, María.
1: Don Marito, me alegro de escucharlo y quería pedirle un temita.
0: ¿Una canción? ¿Cuál será?
1: Podría ser Mari de Leo Dan.
0: Mari de Leo Dan. Ok, ahí la vamos a incluir, ¿ya? Muy bien.
1: Perdone que no moleste.
0: No se preocupe, si para eso estamos acá todos los domingos, ¿ya?
1: Que tenga buen día, don Marito.
0: Muchas gracias, cuídese.
1: Que Dios lo bendiga a usted y su familia.
0: Muchas gracias, muchas gracias. Que esté muy bien.
1: Igual usted.
0: María en contacto con nosotros. Oiga, nos había llamado recién también Dulca, quería escuchar a Salvatore Adamo.

10 de la mañana con 19 minutos, 10 de la mañana y 19 minutos. Día domingo en familia, donde compartimos con usted también la música del recuerdo. Nos dice por acá este mensaje, buen día, Mario, gusto con saludarlo, que tenga un buen turno, saludar a mi familia, a José Fernández, y también solidarizar, dice, con las personas afectadas, ¿eh? Un tema de Estela Raval, nos dice por acá el profesor Guido. Ahí lo vamos a anotar, profesor, ya. Muchas gracias por estar en sintonía. Ahí también nos pueden contar, ¿eh?, desde dónde están sintonizando nuestra emisora. ¿Qué está preparando para este domingo también? Si quiere enviar un saludo especial también. Por ejemplo, este que nos llega acá dice: hola, muy buen día, aquí les habla Jimena de Copiapó Centro. Hoy quiero saludar a nuestra querida tía, amiga, vecina y muy querida en la población. Sé que nos escucha, ya que ella es adicta a la radio. Dice: tía, la amamos y le deseamos lo mejor. Pueden pasar los años, pero el amor sigue creciendo. Nos pidieron una canción ahí de José Luis Rodríguez. La amamos hasta la eternidad, mucho más allá, dice. De parte de la familia Naveas Aguirre, de Copiapó a Concepción. Oiga, pero nos quedamos con la duda, ¿cómo se llama la tía, pues?

0: Sí, ¿con quién hablo?
1: Con Vila, de acá de Copiapó. Siempre
0: Hola, Vila.
1: Llamo los domingos.
0: ¿Cómo está? Bienvenida. Muy bien.
1: Sí, qué bueno escucharlo a usted, qué sorpresa.
0: Aquí estamos. ¿Eh?
1: Porque tiene una voz muy muy potente, muy bonita la voz que tiene.
0: Muchas
1: bueno,
0: gracias.
1: Bueno, todo tiene voz bonita, pero usted, sí, una voz así como para presidente, una cosa así.
0: Ah,
1: sí,
0: no. Ay, qué bacana más.
1: Sí, sí, Marito, bueno, gusto de saludarlo y escucharlo a usted. Que tenga un buen día, así como está el día, mucha calorcita, así, tenemos que estar todos nosotros y usted igual, pues dándonos
0: sí,
1: ánimo,
0: pues, hay que dar ánimo,
1: alegría, sí,
0: claro.
1: Mire, mi llamado es para solicitarle un temita,
0: ¿ya?
1: Por favor, mire, Río Rebelde, ¿se podrá?
0: Río Rebelde, ¿ya?
1: Sí.
0: ¿Y quién canta Río Rebelde?
1: Mire, antes lo cantaba Lorenzo Valderrama, a veces lo canta Julio Iglesias. Que dice, tiré tu pañuelo al río, algo así, pero el nombre este de la canción
0: es Río Rebelde.
1: Sí, ¿ya? Así me dijo Juanito un día, que ¿ya? El nombre, claro. Ven, ahora que el río está medio rebelde, que baja, se seca. Ahí nomás, pues usted, aunque sea agüita turbia, pero algo que sea, ¿pa?
0: Sí, pues.
1: Ya, Marito, listo. Lo dejo, mucho gusto de escucharlo.
0: Gracias, Pila.
1: Tiene muy linda voz, ¿ya?
0: Muchas gracias, ¿ya? Cuídense mucho.
1: Sí, chao, hay que cuidarse porque los años no pasan en vano, ¿ya?
0: Así es. Chao.

0: Hola, buenos días.
1: Buenos días.
0: ¿Con quién hablo?
1: Con Angélica.
0: Hola, Angélica, bienvenida.
1: Pues trabajarle a la radio.
0: Muy bien.
1: Ya,
0: cuénteme, Angélica.
1: Quería... Disculpe, estoy enferma. Quería si podía tocar un tema.
0: ¿Cuál será?
1: Orilla Blanca, Orilla Negra de Iba Zanicki.
0: Ya. Orilla Blanca, Orilla Negra. Ok. Ahí lo vamos a anotar, ¿ya?
1: Listo. Muy bien. Gracias.
0: Gracias.
1: Ya, de Copiapó. Chao.
0: De Copiapó.

0: Nos vamos a nuestra primera pausa y volvemos luego con alguna de las canciones que nos han solicitado. No las tengo todas, pero vamos a hacer lo posible por seguir buscando, ¿ya?
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3: Las 10 de la mañana y 27 minutos.
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0: Estamos ya de vuelta, seguimos con las solicitudes musicales. El profesor Guido nos había pedido a Estela Raval, aquí está junto a los 5 latinos.

0: Muy bien, seguimos en vivo y en directo. Oiga, le invitamos a cuéntenos desde dónde nos está llamando. Para tener también hay una idea de dónde están nuestros auditores a esta hora de la mañana. Hola, buenos días.
1: Hola, Juanito, buen día, ¿cómo estás?
0: Muy bien, ¿con quién hablo?
1: Jano, ¿cómo
0: estás? Jano, ¿cómo estás, Jano?
1: Bien, gracias a Dios.
0: Qué bueno. Cuénteme, Jano.
1: Juanito, te molesto un tema, por favor.
0: ¿Ya? ¿Cuál será?
1: Cuatro sirios.
0: Cuatro sirios. ¿Ya? ¿Quién lo interpreta?
1: ¿Perdón?
0: ¿Quién canta Cuatro sirios?
1: Los galos.
0: Los galos. Ya, perfecto. Ahí lo voy a buscar, ¿ya?
1: Gracias, Juanito. Tenga un buen día.
0: Gracias, Jano.
1: Cuídate.
0: 10 de la mañana con 33 minutos. Oiga, por acá nos comparten una fotografía. Nos dice, muy buenos días, Mario. Qué gusto poder escucharlo en familia. Gracias por su compañía. Saludo desde Hacienda Atacama. Una bonita imagen ahí también de arbolitos, de plantas. Todo muy lindo, todo muy verde por allá. Hola, buenos días.
2: Hola, buenos días.
0: ¿Con quién hablo?
2: Habla con Eli de Vallenar.
0: Eli de Vallenar, bienvenida, Eli.
2: Hola, buenos días.
0: Cuénteme.
2: Quisiera darle un favor.
0: ¿Sí?
2: ¿Tú puedes tocarme el tema de Acuarela del Río de Rafael? ¿Lo tendrán o será muy antiguo?
0: Acuarela del Río de Rafael. A ver, déjeme revisarlo. Parece que está, pero no estoy seguro, pero lo vamos a buscar ahí de inmediato, sino para buscarle otro ahí similar, podría ser de Rafael. A ver, acuarela, no aparece acuarela del río. ¿Y otro de Rafael? ¿Otro de Rafael? Ya, perfecto.
2: Y un saludito para mis hijos que me escuchan, Silvia, Julio, Alejandra y Barbarita.
0: ¿Todos ellos están ahí en Vallenar?
2: Sí, son muchos, así que no puedo. Son muchos nietos, así que no los puedo nombrar a todos. Pero claro, que estén bien, que hoy día sea un bonito domingo, que hoy tenemos un cumpleaños y que salga todo bien.
0: Ah, perfecto. Muy bien, pues van a estar en familia entonces.
2: Sí, ok.
0: Muy bien, muchas gracias.
2: Ya, muchas gracias.
0: Desde Vallenar, ahí aprovechamos también de saludar a todos nuestros amigos que nos escuchan en Vallenar.

ahí vamos a ir leyendo también. Oiga, apareció la tía, pues, ¿eh? La tía que estaban ahí saludando. Le escribieron un gran mensaje, no dijeron cómo se llama. Sí, la tía se llama Lucy Muñoz, ¿no? Lucy Muñoz, así que un gran saludo de parte de Jimena de Copiapó, que quiere saludar a la tía, amiga, vecina y muy querida también en la población, que dicen que escucha también Nostálgica. Tía, la amamos y le deseamos lo mejor, que pueden pasar los años, pero el amor sigue creciendo, ¿no? Para Lucy Muñoz, entonces ahí va el saludo. Vilma también nos escribe y dice: hola Mario, saludos a todos los del sur. ¿Eh? Cariños desde el norte, dice Vilma.

y dice que le quiere dedicar una canción a todos los amigos del sur, que la trae el dúo dinámico. Resistiré.

0: Son las 10 de la mañana con 41 minutos, dice por acá este mensaje Mario. Buen día, quiero saludar a todos los jugadores y apoderados de Estudiantes FC Copiapó, Sub 12 y Juvenil. En el primer aniversario, el 31 de agosto, se inició este hermoso proyecto deportivo. Atentamente, su director, don Cristian Chiferli. También dice que quiere saludar a su esposa, Nancy Álvarez, con quien cumplo 20 años de servicio. Ella cumplió 20 años de servicio como química farmacéutica en la farmacia Cruz Verde. Así que para Nancy, muchas, pero muchas felicidades, ¿no? Gracias por el aporte que también hace a nuestra ciudad y como química farmacéutica. Hola, buenos días.
1: Manito, perdón, me equivoqué. Corrección, yo acá los golpes.
0: Ah, no hay problema, Jano, no hay problema. No hay problema.
1: Perdona.
0: Sí, no hay problema, no se preocupe.
1: Gracias, Juanito, cuídate.
0: Ya, que esté bien. Oiga, tengo un tema pendiente por acá. María nos había pedido escuchar a Leo Dan con esta canción que se llama Mari es mi amor.

Hola Marito, buenos días. Acá te saluda Reinaldo Reyes, el camionero de San Bernardo, pasando por acá por la zona de Copiapó. Te quería pedir un temita, por favor, solo para escucharlo, Despeinada de Palito Ortega, si fuera posible. Muchas gracias Marito, que tengas una buena jornada. Un abrazo, chao, chao.

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0: Seguimos en familia hasta las 2 de la tarde con la música del recuerdo, ¿eh? Recuerde, son canciones de los años 60, 70, parte de los 80. Nos estaban pidiendo algunas que estaban, se escapan de esa época. Así que solamente música de los 60, 70 y parte de los 80, ¿ya? Hola, buenos días.
1: Muy buenos días.
0: Hola, ¿con quién hablo?
1: Habla con Carmen.
0: Carmen, ¿de qué comuna nos llama Carmen?
1: De Copiapó.
0: De Copiapó. Cuénteme, Carmen.
1: Si es posible poder escuchar la canción Ansiedad de Nat King Cole.
0: Ansiedad de Nat King Cole. ¿Ya? Sí. La voy a buscar, ¿ya?
1: Me trae muchos recuerdos hermosos.
0: Muchos recuerdos bonitos. Ya, sí. Pues aquí vamos a buscar la canción suya, ¿ya?
1: Muchas gracias. Que Dios lo bendiga.
0: Muy bien, que esté muy bien. Gracias por llamar.
1: Gracias. Adiós.

Faltan solamente 10 minutos para que sean las 11 de la mañana. Seguimos revisando acá los mensajes que nos envían nuestros amigos y amigas. Nos dicen, buenos días Mario, qué gusto poder escucharlo acá en familia. Los saluda Vilma desde Iquique. Quiero saludar a mi linda hermana Clarita de Caldera, y si es posible, con una canción. Desde ya, muchas gracias. Saludos a la distancia, nos envía Vilma. Hola, buenos días. Se nos fue el llamado.

0: Por acá, ¿qué nos dicen? Tenemos mensaje de audio. Vamos al mensaje de audio ahí de inmediato.
1: Hola, buenos días. En primer lugar, saludando a usted como cada domingo.
0: Muchas gracias.
1: Y saludar a mi familia Carmona Zapata, Carmona Osorio, a toda mi familia que me escuchan, esperando que se encuentren bien. Nosotros acá en Hacienda Buena Esperanza, bien, con un sol radiante. Gracias a Dios, estamos todos bien. Y un saludo a la señora Luz, a don Daniel, un matrimonio muy especial que tenemos nosotros como amigos, esperando que se encuentren bien en casita. Así que les mando todas las bendiciones para toda la familia de la tercera región, esperando que se encuentren bien. Y quisiera escuchar la canción de Roberto Carlos, La Montaña, si es posible, por favor. Gracias, chao, chao.

disfrutando la programación de la música del recuerdo como cada fin de semana en familia. Eli de Vallenar nos había pedido una canción de Rafael. Oiga, esta es una de las más lindas y de su mejor época. Estuve enamorado.

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1: Las 10 de la mañana y 59 minutos.
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Las canciones bonitas, las canciones del recuerdo, las disfrutamos cada fin de semana, cada domingo. Desde las 10 de la mañana y hasta las 2 de la tarde, todas las canciones de la época de los años 60, 70 y parte de los 80. Recuerda que son solamente los grandes éxitos de esa época. Solamente los grandes éxitos de los años 60, 70 y 80 los disfrutamos acá en este espacio. Angélica nos llamó y quería escuchar a Iva Zanicki con Orilla Blanca, Orilla Negra.

11 de la mañana con 11 minutos. Por acá nos escribe Rosita. Hola Rosita, dice Mario, gusto poder escucharlo en este domingo. Nos manda por acá un abrazo de oso. Muchas gracias, Rosita. Que tenga un bonito día también. Don Arturo Jaime también nos escribe, dice: hola Mario, buenos días. Arturo Jaime de Los Toyos nos pide una canción de Los Gatos. Gracias y que tenga buen día. Escuchamos de Los Gatos, El Extraño del Pelo Largo.

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1: Once de la mañana con 15 minutos, 11:15.
2: Muy buenos días.
1: Hola, buen día.
2: Amigo de la nostálgica radio prestigiosa de nuestra región. Quería pedirles un gran favor, si me pueden saludar en el día de su cumpleaños, a mi primo, por el lado de mi madre, Enrique Alfonso Castro Villegas, que hoy está cumpliendo añito. Espero que pase un lindo día, que lo disfrute su cumpleaños, que sean muchos más, que lo regalonee mucho y que ya estará el momento para poder celebrarlo, porque no hemos podido viajar a Copiapó, estamos en Vallenar y por dificultades de salud estamos acá y ellos allá celebrando. Así que tenga un hermoso día. Muchas gracias, Erika de Vallenar.
1: Muchas gracias, Erika. Saludos para usted. Gracias también ahí por enviar el saludo a través de Nostálgica. Por acá tenemos otro mensaje que dice: buen día, Mario. Si es posible, una canción de Sandro. Se la queremos dedicar a Andrés Aranda Naranjo, ¿eh?, que es el doble del Sandro Copiapino. ¿Qué tal? Y obviamente quieren saludarlo con una canción de Sandro. Como lo hice yo.

Le cuento que un corte imprevisto de suministro eléctrico registrado durante la mañana de este domingo dejó sin servicio a 6.838 clientes en la comuna de Copiapó, lo que representa un impacto estimado de más de 20.000 personas en la capital regional. De acuerdo con la información entregada por el Servicio Nacional de Prevención y Respuesta ante Desastres, SENAPRED, en su reporte preliminar, el corte no programado se desencadenó cerca de las 10 de la mañana de este 2 de agosto de 2026. El corte ha afectado un extenso perímetro residencial y comercial de la ciudad. Entre los sectores afectados por la interrupción destacan las áreas de Yerbas Buenas, Yumbel, Rivera Medina, Cardenal Zamoré, Atacama, Maipú, Manuel Rodríguez, Avenida Circunvalación, Vallejo, además de otros cuadrantes aledaños. La recepción de los primeros antecedentes a través del Centro de Control y Despacho de la empresa distribuidora CGE dice que personal técnico de la compañía se desplazó a terreno para iniciar los trabajos de diagnóstico y normalización paulatina de la red. Por su parte, la red regional de SENAPRED mantiene un monitoreo continuo de la contingencia y coordina acciones en el Sistema Regional de Prevención y Respuesta ante Desastres a la espera de la actualización del estado de avance de los trabajos de reposición.

Muy bien, ¿qué estábamos escuchando recién? A Sandro, que lo había pedido la señora Irma. Muchas gracias, señora Irma, saludos para usted. Por aquí nos dicen, buen día, quiero enviar un saludo a mi nieto Vicente, que hoy está con sus abuelos, Mari y Eric. Él escucha siempre el programa, dice, con su abuela. ¡Saludos!

Por acá nos están contando que está llegando el servicio eléctrico en varios lugares, ¿ah? Acaba de llegar la luz, por acá nos dice, en Villa Arauco, don Bernardo nos está avisando. Gracias, Bernardo. Por aquí también nos dicen, llegó la luz en Atacama. Muy bien, se está recuperando entonces ahí el servicio eléctrico en varios lugares.

los muchachos les enviamos un saludo para que nuestra señal allá en Caldera llegue de mejor manera posible, ¿eh? Cristian nos dice que llegó la luz en el sector de La Colina.

Muy bien, vamos con más canciones solicitadas a nuestro teléfono y también a nuestro número de WhatsApp. Por acá dice Mario, soy Vilma, nos pide una canción que se llama El Vals de las Mariposas. Nos escribe por acá Clarita. Muchas gracias, dice. Vamos con este Vals de las Mariposas de Dani Daniel.

Le invitamos a que pueda enviarnos también mensajes de audio a través de nuestro WhatsApp más 569-9344-6010 o también a través del teléfono el 522-230315. Dice por aquí este mensaje: hola Mario, gusto poder escucharlo. Porfa, dice, si puede saludar a mi familia, que es Astorga o Caranza, con una canción de Carmen Maureira que se llama Oro Viejo, en honor a nuestros padres. Desde ya, muchas gracias. Nos escribe por acá Daisy. Saludos, Daisy, para usted, que tenga bonitas jornadas junto a la familia.

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3: Las 11 de la mañana y 30 minutos.
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6: Julio Iglesias en la música. 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

11 de la mañana con 38 minutos. Acá tengo un saludo por acá muy bonito, ¿eh?, que dice lo siguiente. Buenos días, Mario, de ser que se encuentre muy bien. Quería enviar un saludo de agradecimiento a mi esposo Marvi Valdivia Bravo, porque hoy nos encontramos cumpliendo 30 años de matrimonio. Y decirle, dice, que le doy gracias a Dios por regalarme el mejor esposo en la vida. Decirle que lo amo y agradezco día a día por su inmenso amor. Cuidarme mucho y entregarme todo su amor. Nos pide una canción de Rocío Dúrcal. Gracias, Mario. Sandra de Vallenar, saludando a su esposo Mario. Oiga, que pasen un bonito día, ¿eh? Que sigan adelante, que sigan cumpliendo muchos, pero muchos años más.

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1: Hola, buenos días.
2: Hola, buenos días, señor.
1: ¿Con quién hablo?
2: Yanni.
1: Yanni, cuénteme, Yanni.
2: Quiero dedicar una canción a mi esposa, Julia, de un cantante que venía de las Antillas, Julia, Antillas de las Holandesas, ¿ya? Ganó el Festival de Viña, Julio Bernardo Houston, Julie.
1: Perfecto. Lo vamos a buscar aquí, lo vamos a incorporar, ¿ya?
2: Ya, hijo.
1: Muchas gracias.
2: No, muy amable, pasó muy amable, gracias.

0: 11 de la mañana con 43 minutos. 11 y 43 minutos.
1: Chau, chau.
0: Uy, chau, chau, nos dicen, a ver.
1: Hola, don Mario.
0: Hola.
1: Muy buenos días.
0: Buenos días.
1: Que tengan bendecido programa.
0: Muchas gracias.
1: Le pido un favor, si me puede complacer con un tema de Ángela Carrasco.
0: Muy bien.
1: Tú también me haces falta, por favor, solo para escucharlo.
0: Solo para escucharlo.
1: Gracias.
0: Muy bien.
1: Chau, chau.
0: Gracias, chau, chau. Escuchamos a Ángela Carrasco.

0: Hola, buenos días. Aló, buenos días.
1: Le atreví un saludo al cielo para mi esposa María Angélica Monardi y me olvidé de pedir canciones, después lo llamé y le dije que era, no son palabritas de Leno.
0: Sí, busqué la canción pero no me aparece acá en la lista. ¿Podría ser otra? No.
1: A ver... Siete Rosas.
0: Siete Rosas.
1: No me acuerdo que tiene que alcanzar esa, porque le gustaba la vena ya.
0: Siete Rosas, chuta, tampoco me aparece esta. ¿Cuál será? No.
1: ¿Alguna canción bonita?
0: ¿No? ¿Algo bonito? Ya, pues vamos a buscar algo bonito para claro. para recordar a su esposa, ¿ya?
1: Claro, María Angélica Monarde de Maguida.
0: María Angélica, entonces, de parte de don Juan.
1: Don Juan y su hija.
0: Y su hija. Hijo. Ya, pues.
1: No, son siete hijos que tenemos, nosotros teníamos.
0: Ya. Ahí vamos a buscar algo bonito para usted, ¿ya?
1: Ya.
0: Muchas gracias. Oiga, Gianni también está saludando a Julia con una canción de Julio Bernardo Johnson que se llama Julie. Mientras buscamos ahí algo bonito para don Juan y el recuerdo ahí de María Angélica.

0: Hola, buenos días.
1: Buenos días.
0: ¿Con quién hablo?
1: Perdón, Juan Cortés de Vallenar.
0: Don Juan, cuénteme, Juan.
1: Yo también estaba un día caluroso acá. Yo también quería escuchar una canción parecida a la que pide el caballero. Parece que es la misma, que es 12 rosas.
0: ¿12 rosas? ¿Ya? 12
1: rosas, para que, por favor.
0: Claro, lo que pasa es que es solamente música de los años 60 y 70.
1: Ah, muy amable.
0: Porque es música del recuerdo, en este espacio, ¿ya?
1: Correcto, muchas gracias.
0: Ya. Okay. Recuerden, música de los años 70, 60, 70, parte de los 80 también, ¿ya? Para que nos vayamos ahí ordenando y este espacio se siga manteniendo como música del recuerdo. Hola, buenos días.
2: Hola amigo, buenos días.
0: ¿Con quién hablo?
2: Sergio.
0: Don Sergio, bienvenido, don Sergio.
2: Muchas gracias.
0: Diga.
2: Mira, ¿sabes qué? Te quería pedir un favor, y que tú podrías al aire difundir una actividad que nosotros tenemos como junta de vecinos acá en Villa Alteril.
0: ¿Ya?
2: En la cancha de la sede, nosotros tenemos una feria de las pulgas.
0: ¿Ya?
2: Nos organizamos los vecinos y tenemos unos están ahí vendiendo diferentes tipos de cositas.
0: ¿Y dónde está ubicada la cancha? ¿En qué calle?
2: Aquí en las Amoyacas.
0: Ya, claro. Perfecto. ¿Y hasta qué hora van a estar ahí?
2: Probablemente como hasta las 3 de la tarde.
0: Ya, perfecto, para que puedan ir los vecinos al sector.
2: A la comunidad, sí, uh-huh. Pues, porque la verdad es que estamos varios vecinos instalados ya. Desde las 10:30 de la mañana, y esperando que venga la gente. Hay bastantes cosas para que puedan venir a ver.
0: Ya,
2: entonces,
0: muy bien.
2: Entonces, que nos hacemos un llamado a la comunidad.
0: Perfecto, para que se acerquen ahí entonces.
2: Para que se acerquen.
0: Uh-huh. Muy bien, pues.
2: Muchas cosas muy económicas.
0: Ahí para que aprovechen la oportunidad.
2: Por favor.
0: Muy bien.
2: Gracias.
0: Gracias, que esté bien.
2: Hasta luego, tenga donde.
0: Nos vamos a una pausa y volvemos.
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4: Las 11 de la mañana y 58 minutos.
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0: Volvemos con las lindas canciones del recuerdo junto a Piero.

0: Hola, buenas tardes.
1: Buenas tardes.
0: Hola, ¿con quién hablo? Muy bien, ¿con quién hablo?
1: Con Patricia de Copiapó.
0: Patricia de Copiapó, bienvenida, Patricia.
1: Ya, ¿sabe qué? Quiero tocar un tema de los Pecos.
0: ¿Pecos, ya?
1: Sí, Esperanza.
0: Esperanza de los Pecos. Mm. Ya, muy bien. Aquí lo vamos a programar un ratito más, ¿ya?
1: Muy lindo programa.
0: Muchas gracias, cuídense mucho.
1: Ya, chao, chao.
0: Tenemos hartas canciones solicitadas, así que las vamos a ir incluyendo rápidamente. 9. Amigo Juan nos había pedido una canción para recordar a María Angélica. Lorenzo Antonio, esto se llama 12 Rosas.

0: 12:09. Recuerde que nos puede enviar mensaje de audio también a través del 52-2-23-03-15. Más 56-9-93-44-60-10.
1: Buenos días, Radio Nostálgica.
0: Hola.
1: Mira, soy un vecino de acá del sector de ustedes.
0: Ah, sí, ya nos había conversado el caballero ya sobre eso ya, ¿no? Que estaban haciendo ahí una actividad de los vecinos ahí en la cancha, ¿no? Para que puedan asistir también ahí. Hola Mario, dice, como siempre, buen programa. Nos encantaría escuchar la canción Vacaciones en Hawái de Óscar Arriagada. Desde Vallenar, escriben Ana María y William, que envían saludos también, ¿eh? Gracias por estar en sintonía en Vallenar.

12:13, seguimos con línea abierta también a través del teléfono 52-223-0315 y nuestro número de WhatsApp más 569-93-44-6010. Puede enviar mensaje de audio también. Por acá dice: buenas tardes, Mario. Quisiera saludar a mi familia, a mi esposa Gloria, a mis hijos y nietos y decirle que los quiero mucho. Los saluda Osvaldo Hermosilla Fuentes. Saludando ahí a toda su familia. Por acá tenemos otro mensaje que nos dice lo siguiente. Hola, Mario, dice, si usted puede tocar el tema Nunca Más Supe de Ti, de Sergio Denis. Desde ya, muchas gracias, bendiciones y que tenga un lindo día. Elda nos pide esta canción con Sergio Denis.

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1: Hola, muy buenas tardes.
2: Buenas tardes, Marito.
1: Hola, ¿con quién hablo?
2: Se habla con Magdalena.
1: Magdalena, ¿cómo está Magdalena? Bienvenida.
2: Sí, así regulando,
1: mamá. Recuperándose de a poquito, Magdalena.
2: Sí, ¿qué todavía puedo hacer en mi examen?
1: Muy bien, no, cuénteme, Magdalena.
2: Quería hacer una consulta.
1: ¿Sí?
2: ¿Y Juanito?
1: Él se está enfocado en el programa de la noche, en el hasta que salga el sol.
2: Ah, ya, yo pensaba que seguía enfermado.
1: No, no, Juanito está bien, se va a enfocar en el programa de la noche.
2: Ya, no sé, un gusto de escucharlo a usted, entonces.
1: Muy bien, Magdalena, muchas gracias, cuídese mucho.
2: Quería pedir un tema.
1: ¿Ya?
2: Pena de Sandro.
1: ¿Penas de Sandro?
2: Sí.
1: Ok, lo vamos a incluir en un rato más, ¿ya?
2: Muchas gracias, muy amable.
1: Gracias, que Magdalena. Que esté muy bien. Oh. 12 con 19 minutos. Por acá nos dice Mario, buenas tardes, soy Sergio Farías de Vallenar, quisiera escuchar el tema de Salvatore Adamo, Tu Nombre. Saludar a toda mi familia, a mi amiga Vicky Duarte y a todos quienes también me escuchan, dice, ¿eh? Muchas gracias y bendiciones. Nos envía para acá don Sergio Farías desde Vallenar.

0: Saludo grande para usted, Mario. Muchas gracias, María del Carmen. Para usted también un abrazo grande. Gracias por estar en sintonía de Nostálgica allá en El Salvador. Nuestros amigos de El Salvador nos escuchan en la frecuencia 90.3 en El Salvador y Potrerillos. Y por ahí también al ladito, en Diego de Almagro, nos escuchan en el 97.1. Ahí estamos en contacto con todos ellos, ¿eh? 12:23.
1: Hola, hola, buenas tardes, ¿cómo está? Vicky Duarte por aquí, hola, desde Vallenar. Un saludo para toda mi familia y para mi amigo Sergio, que acabo de escuchar su saludo. Muchas gracias, amiguito.

Por aquí tenemos otro mensaje. Nos dicen: hola, soy Sol. ¿Podría poner este tema musical? Para Willy, ¿eh? Con mucho cariño. Esta canción se llama La Pareja Ideal.

Aquí está. Desde Vallenar nos escribe don Carlos. Dice que quiere escuchar alguna canción de Los Galos. Cualquier canción de Los Galos. Porque dice que esa música es la que le gustaba a su papá. Y que ya falleció hace 5 años. Y que es una manera también de poder recordar a su padre. Y don Carlos desde Vallenar.

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0: En Nostálgica, te indicamos la hora.
2: Las 12 horas y 32 minutos.
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4: Volvemos, nuevo bloque, escuchamos a Pecos, canción pedida por Patricia.

2:38. Oiga, ponga mucha atención si usted va transitando por el centro de la ciudad de Copiapó. Atención, si usted va transitando por el centro de la ciudad de Copiapó, hay un procedimiento policial que se está realizando en el sector de Los Carrera con calle Chacabuco. Está cerrado ese sector por un procedimiento policial. Los Carrera con Chacabuco está clausurado a esta hora, nos informan, para que usted pueda preferir vías alternativas. La esquina ahí de Los Carrera con Chacabuco está clausurado. Según la información preliminar que tenemos hasta el momento, se trataría de un elemento desconocido que está en las afueras del Serviestado. Se activó el protocolo ahí con personal del GOPE en el lugar. Así que la idea fundamental es no acercarse ahí al sector de Los Carrera con Chacabuco. Está clausurado, busque vías alternativas. Información que llega también a nuestra mesa de trabajo a esta hora ya de la tarde, 12:40. Oiga, tengo que contarle varias cosas. Primero, un saludo que nos llega por acá que dice lo siguiente: buenas tardes, Mario, me gustaría si puede colocar un tema del dúo dinámico que se llama Resistiré, por favor. Un gran abrazo a la distancia a las familias Rocco Iribarren, Robles Rocco y Cortés Rocco. Desde Huasco, excelente Radio Nostálgica, la primera sintonía, bendiciones, muchas gracias. La canción ya la habíamos programado ya más temprano, ¿no? Pero va el saludo. Por acá dice: hola Mario, buenas tardes, quisiera mandar un saludo al cielo a mi tío Guido, que hoy estaría de cumpleaños. Él fue una gran persona, mi tío muy querido, dice, por nosotros. De parte de sus sobrinos, extrañándolo demasiado. Gracias de antemano. Alguna canción bonita para él. Nos pide por acá Patricia.

Acá tenemos otro mensaje, dice Mario, buenas tardes, un saludo de cumpleaños a don Teo, de Tierra Amarilla. Feliz 74 años, de parte de don René, de Copiapó. Muchas felicidades para don Teo de Tierra Amarilla, que está cumpliendo 74 años. El saludo y el abrazo se lo envía a su amigo René de Copiapó. Otro mensaje, Mario dice, buenas tardes, soy Víctor de Copiapó. Me gustaría pedir un tema de Elvis Presley. El que usted quiera, dice, por favor, muchas gracias, que tenga buena tarde. Pero claro que sí, pues vamos a incluir a Elvis Presley. Saludamos ahí a don Teo de Tierra Amarilla, que está de cumpleaños, 74 años, ¿eh? Y saludamos también a Víctor ahí, que quiere escuchar a Elvis Presley.

Hola, don Mario, que tenga una linda tarde. Me gustaría escuchar un tema de muchos años atrás. Se me cae el carnet, pero no importa. Playa Solitaria, si es que se puede. Muchas gracias. Lindo programa.

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0: Hola, buenas tardes.
1: Hola Mario, buenas tardes.
0: Hola Juanita, ¿cómo les va? Juanita Ahumada.
1: Adiós, gracias, bien. Habla la Juanita Ahumada.
0: Así es.
1: Canta decir mi apellido.
0: Muy bien. Cuénteme, Juanita Ahumada, ¿qué la trae por aquí en este domingo?
1: Siempre estoy el día domingo en el programa en familia. Ustedes lo saben.
0: Así es.
1: Marito, no, el motivo de mi llamado es para felicitarlo por este programa tan lindo y para también para los auditores que han solicitado esta música tan linda.
0: Así es. Como bien, siempre, cada domingo protagonista ahí los auditores de la música.
1: Sí, muy bonita la música y el programa muy bonito. Bueno, yo lo espero todos los días, todos los domingos temprano. Igual como la cofradía.
0: Ah, claro, los viernes.
1: Sí. Marito,
0: dígame.
1: Yo también quisiera saludarlo a usted.
0: Muchas gracias.
1: Decirle que tengo una muy linda tarde junto a la familia y una muy buena semana. Que le vaya muy bien en la semana, Marito.
0: Muchas gracias para usted también, pues, que le vaya bien.
1: Y saludar a mis amigas del teléfono, a todas en general. Un gran abrazo, con mucho cariño para cada una. A mi familia también. Marito,
0: ¿sí?
1: Te puedo pedir una canción, pero es media antiquísima.
0: Es la idea, pues este programa es de la música antigua.
1: Se llama Baila con él.
0: ¿Ya?
1: Lo canta Sandy. Es de los años más o menos 60.
0: Ya, perfecto. Lo vamos a incluir entonces, ¿ya?
1: Ya, Marito.
0: Muy bien.
1: Gusto en saludarlo y de escucharlo también.
0: Muchas gracias. Muchas gracias.
1: ¿Y Juanito va a estar en la noche?
0: Sí, pues sí, Juan.
1: Ah, ya.
0: Hasta que salga el sol, ahí está toda la energía puesta ahí en ese programa.
1: Sí, Marito. Ya, Marito.
0: Muy bien.
1: Un abrazo.
0: Gracias, cuídense.
1: Gracias, igual tú también. Chao.

0: Hola, don Mario Huerta.
1: Hola.
0: Muy buenas tardes.
1: Buenas tardes, Milton.
0: Que tenga un feliz término de jornada. Muy lindo el programa. Quiero saludar a todos los colocolinos y colocolinas de mi querida comuna de Copiapó. Y quisiera enviarle un saludo también a la gente de El Salvador, que ojalá Cobresal levante cabeza y así pueda mantenerse en primera división. Mañana lunes, Copiapó tiene que sí o sí ganarle a Deportes de Temuco. Fuerza, vamos, que se puede. Saludos. Quisiera molestarlo. Una canción de Julio Iglesias.
1: Ya.
0: Me olvidé de vivir.
1: Me olvidé de
0: Milton Morales.
1: Muy bien. Gracias, Milton. Que tenga bonita tarde.

0: Hola, buenas tardes.
1: Buenas tardes.
0: ¿Con quién hablo?
1: Habla con Pablo Vega, de acá de Copiapó.
0: Don Pablo, cuénteme, don Pablo.
1: Por favor, me voy a poner un penita de Luis Grillo.
0: ¿Ya?
1: Vacaciones.
0: Luis Grillo, Vacaciones.
1: Sí, ya. Por favor.
0: Voy a ver si lo encuentro, ¿ya?
1: Ya, muy bien. Okay. O cualquiera de Luis Grillo.
0: Cualquiera de Luis Grillo, perfecto. Muy bien.
1: Muy amable, muchas gracias. Muy lindo programa, gracias.
0: Muchas gracias. Antes de irnos a la pausa, vamos con Sandy, Baila con él, canción solicitada por Juanita Ahumada.

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1: En Nostalgica te indicamos la hora.
0: Las 13 horas y un minuto.
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Oye, estamos de vuelta, le cuento que ya son la 1:03, estamos en vivo y en directo hasta las 2:00 p.m. con la música del recuerdo en este espacio que se llama En Familia. Oiga, por acá nos escribe Sonia, nos dice, hola Mario, un agrado poder escucharlo, podría complacerme con una canción de Cecilia que se llama Baño de Mar a Medianoche, que tenga un hermoso día. Oiga, antes de ir con la canción le voy a contar una pequeña información respecto de esta canción. Esta canción fue lanzada por Cecilia en el año 1964. Fue presentada por Cecilia en el año 1964. Mire toda la cantidad de años que han pasado. Todavía se sigue escuchando en las radios. Y esta canción es una versión latinoamericana de el italiano Domenico Modugno. Es decir, la canción no es original de Cecilia, sino que es del cantante Domenico Modugno, y que fue lanzada también 2 años antes, ¿no? Baño di mare a mezzanotte se llamaba la canción original, según lo que se cuenta también en las redes sociales, ¿no? En el año 1962 fue lanzada por Domenico Modugno, pero no tuvo tanto éxito, ¿no? Bueno, pero ahí fue entonces que la producción, ¿cierto?, y Cecilia deciden lanzar esta canción en español, y hasta el día de hoy se sigue escuchando en nuestro país.

0: Hola, muy buenas tardes.
1: Muy buenas tardes.
0: ¿Con quién hablo? Mario. Sí, ¿con quién hablo?
1: Habla con Carmen.
0: Hola, Carmen.
1: Temprano solicité una canción y todavía no la escucho.
0: ¿De Nat King Cole?
1: Exactamente.
0: Sí, la tengo anotada, pero no la tengo aquí en la parrilla. ¿Podría ser otra canción?
1: Qué pena.
0: Claro, ese es el problema que tuve ahí con Nat King Cole. Sí, la tengo aquí anotadita, Carmen. Carmen de Copiapó, que nos pidió ahí en Nat King Cole. Ansiedad. Claro, lo único que te...
1: Y por Albert Hammond tampoco la tiene.
0: ¿Perdón?
1: Por Albert Hammond.
0: Esa sí la tengo.
1: ¿Podría
0: escucharla? Pues la escuchamos al tiro entonces, ¿ya?
1: Ya, muy amable. Muy bien. Que tenga una buena tarde.
0: Gracias, Carmen.

Música del recuerdo, canciones bonitas que van programando nuestros auditores a través de nuestro teléfono, el 522-230315, también a través de nuestro número de WhatsApp. Don Pablo Vega nos llamó para pedirnos una canción de Luis Grillo.

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1: Este mensaje, buenas tardes Mario, les saluda por acá El Chimuelo desde El Salvador. Quería escuchar una canción de Oscar Atié que se llama Tu Fotografía.

0: Este es un saludo de cumpleaños que dice lo siguiente: feliz cumpleaños a nuestra querida tía Lucy, dice el mensaje de parte de su familia en La Serena. La queremos y la extrañamos, dice. Y nos piden una canción también, ahí vamos a ver qué podemos hacer. Ella está escuchando, dice que es fiel auditora. Para Lucy, muchas pero muchas felicidades en el día de su cumpleaños de parte de la familia de La Serena. Hola, buenas tardes.
1: Buenas tardes, Marito Huerta, ¿cómo está usted?
0: Muy bien, ¿con quién hablo por aquí?
1: Con Doralisa.
0: Doralisa de Vallenar, ¿cómo le va, Doralisa? Bienvenida.
1: Muy bien, pues, Marito Huerta, ¿cómo está usted?
0: Muy bien, muy bien. Aquí acompañándole el día domingo.
1: Sí, me alegro mucho escucharlo.
0: Muy bien. Cuénteme, sí. Cuénteme. ¿Le ha gustado la música hoy día?
1: Preciosa, ha estado muy linda.
0: Felicitaciones ahí a nuestros auditores que han programado canciones bonitas.
1: Sí, muy bellas las canciones. Así que aquí estamos escuchándonos como siempre estas hermosas canciones del recuerdo.
0: Muy bien, muy bien.
1: Mire, quisiera pedirle un temito, si fuera posible.
0: ¿Cuál sería?
1: Mi ventana, que la cantan los Ángeles Negros.
0: Mi ventana. A ver si la tengo por acá. Mi ventana de Los Ángeles Negros.
1: Sí.
0: A ver, no me aparece como mi ventana. A ver, busquémoslo por Los Ángeles Negros. ¿Cómo será? No me aparece por acá. ¿Puede ser otra?
1: Sí, ¿sí? Ya cualquiera a su gusto.
0: De Los Ángeles Negros.
1: Sí, de Los Ángeles Negros.
0: Ya, perfecto. Ahí vamos a buscar algo bonito, ¿ya?
1: Ya, muy bien.
0: Ok, gracias.
1: Está grabado de escucharlo, que esté muy bien.
0: Gracias, chao.

Ya, Carmen también nos había pedido algunas canciones. Oiga, nos ha ido mal con Carmen. Cada canción que nos pide no la tengo dentro de la parrilla, pero vamos a aprovechar ahí de saludar entonces a Carmen y saludar también a nuestra amiga Doralisa de Vallenar con esta canción de Los Ángeles Negros, ¿eh? El enviado del amor.

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1: Julia también nos envió un mensaje durante el desarrollo del programa. Dice que le ha gustado mucho también la música que se ha programado en el día de hoy. Y nos pide una canción de Los Iracundos que se llama Detén la noche.
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3: Las 13 horas y 31 minutos.
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6: Muy bella canción para esta hora de la tarde ya, junto a Sergio Facchelli, el único que te entiende.

0: una de la tarde ya, oye, una de la tarde con 37 minutos. Hay que ver las 12, ¿eh? Una de la tarde con 37 minutos. Lo que le iba a decir es que ya estamos listos con las canciones, así que desde ahora para adelante nos quedarían solamente saludos, ¿ya? Ya estamos listos con las canciones de aquí al final del programa. Así y todo, no van a, van a quedar ahí algunas en pauta. Así que solamente saludos desde ahora para adelante. Porque las canciones ya las tenemos ya listas para esta media hora. Hola, buenas tardes.
1: Hola, don Mario, ¿cómo está usted?
0: Hola, Paolita, ¿cómo le va? Bienvenida.
1: Qué sorpresa escucharon los fines de semana ahora.
0: Sí, pues aquí estamos, ¿ves?
1: ¿Cómo está?
0: Muy bien.
1: Ah, ¿cómo está el clima por allá?
0: Está despejado, azulito el cielo.
1: Ah, ya está despejado, le ves nublado, don Mario.
0: ¿Por allá por Domaico?
1: Sí.
0: Ya.
1: Sí, está, ¿cómo se llama? Está nublado, ¿ya? Pero se despeja el tiro.
0: Ah, ya.
1: Y que está muy bueno el programa con don Mario.
0: Bonita la música, bonita la música que han programado. Sí.
1: Así que la quiero saludar a usted, a mi papá y a mi hermana.
0: Muy bien.
1: Yo los quiero mucho los dos. Y un saludo a la chiquilla del teléfono.
0: Ella también.
1: Sabe quiénes son.
0: Perfecto. Saludos para la chica del teléfono, entonces.
1: Ya, don Mario, cuídese y lo estamos comunicando.
0: Muchas gracias por llamar.
1: ¿Me puede tocar un temita? ¿Me puede tocar un temita o no?
0: Ya estamos listos con las canciones ya.
1: Ya, don Mario, cuídese y que tenga un bonito fin de semana.
0: Gracias.
1: Fin de semana. Chao, chao.
0: Ya, dice este mensaje por acá. Mario, buenas tardes. Amigos también de Radio Nostálgica, quiero enviar un saludo de cumpleaños para Ana María Gallardo. Hoy está de cumpleaños, está en Vallenar. La saluda José Luis Moraga. Muchas felicidades para Ana María Gallardo. Le saluda por acá, está de cumpleaños, es de Vallenar y le está saludando a José Luis Moraga. Con una canción de Rafael que se llama Cierro mis ojos.

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1: Son los saludos al final del programa. Dice por acá, hola Mario, te podría saludar a mi amada nieta Agustina Rivera Ramírez, de parte de sus tatas Rosa, Víctor, y de sus nietos, de sus tíos, perdón, Víctor Eduardo, y también la tía Connie. Le amamos a ella, está de cumpleaños, 16 años. Muchas felicidades entonces para esta pequeña Agustina Rivera Ramírez, de parte de sus tatas Rosa, Víctor, de los tíos Víctor, Eduardo y de la tía Connie. Felices 16 años. Por acá otro mensaje. Buenas tardes, Mario. Un gusto poder escucharle. Quiero salude a la familia Rivero Pinto de Copiapó, que están en sintonía. Muchas felicidades para la familia Rivero Pinto. Que lo pasen muy bien, de parte de María. Willow también nos escribe para pedirnos una canción. No alcanzamos, Willow, pero le enviamos un saludo para usted. Muchas gracias por estar en la sintonía de Nostálgica. Anita también dice que está muy linda la música. También nos pide canciones, pero ya no alcanzamos, ¿eh? Pero le enviamos un saludo a usted. Muchas gracias por escribirnos. Gina Bianchi también nos escribió. Muchas gracias por estar en sintonía, Gina. También nos pidió canción, no alcanzamos ahí a programarla, pero le enviamos un saludo y le agradecemos por estar en sintonía. Saludos, dice por acá, a mi amor Feñita de Vallenar. Dice, la amo mucho, de parte de Dixon. Y por acá nos dicen, Mario, saludo, buenas tardes, Juanpi de Copiapó. Me quiero autosaludar, dice, porque estoy de cumpleaños. Muchas felicidades, pues, Juanpi, que lo pase muy bien. Que pase un bonito cumpleaños. Acá todos los amigos de Nostálgica también los saludamos. Sabemos que le gusta esta canción de Sandro.

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1: Una de la tarde con 48 minutos.
2: Me gusta saludarlo. Muy bonito a las músicas del recuerdo de hoy. Me encanta su programa y quisiera pedirle, por favor, si me complace, con un tema de Leo Dan, Te Prometido. Solo para escuchar. Que tenga buen domingo. Gracias.

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Última parte del programa, los últimos saludos. Dice por acá, hola, buenas tardes, mi nombre es María Rivera. Deseo saludar a mi hija Marlene, que hoy está de cumpleaños, de parte de sus papás, hermana y sobrinos. Muchas felicidades. Feliz cumpleaños, Marlene, de parte de su mamá María y de su papá Juan. Oiga, que lo pasen muy bonito, ¿no? Y obviamente el saludo grande ahí para la cumpleañera, para María. Para Marlene, perdón, ¿eh? Marlene. Muchas felicidades para Marlene, que siga cumpliendo muchos añitos más, de parte de toda la familia y en especial ahí de su mamá y su papá. Saludos también para Irma, que estaba en sintonía del programa. Neria también nos escribe, dice, hola, lindo programa, saludos a la higuera. Neria, de las parcelas de Alto Barlsol. Cariños. Fantástico, nos dice. Gracias, Neria. Saludos para usted. Jimena también la teníamos programada por acá porque teníamos su canción solicitada. Jimena dice, por favor, un tema de Julio Iglesias. Cucurrucucú, Paloma.

Aquí llegamos al final del programa de hoy, como siempre agradecidos del contacto que tenemos con ustedes a través del teléfono, de nuestro número de WhatsApp, el +569 93 44 60 10. Le vamos a invitar para el próximo domingo para que nos volvamos a encontrar nuevamente en este horario, disfrutar también de la música del recuerdo. Como siempre, a veces no alcanzamos a programar todas las canciones, pero se hace lo posible ahí por complacer a todos nuestros auditores, que estuvo muy bonita la selección musical también que realizaron en el día de hoy. Así que muchas gracias, ¿eh? Recibimos varios mensajes ahí de felicitaciones por la música, pero recuerden que ustedes son los protagonistas, así que las felicitaciones para todos los que llamaron y pidieron canciones y estuvieron también en contacto con nosotros. Nos encontramos la próxima semana. Quédense en sintonía de Nostálgica. Tenemos una programación también muy entretenida para lo que resta del día. Que descansen. Hasta pronto. Se despide Mario Huerta.

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1: Las 13 horas y 59 minutos.
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1: Las 14 horas y 25 minutos.
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1: Las 14 horas y 58 minutos.
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1: Las 15 horas y 28 minutos.
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1: Las 15 horas y 55 minutos.
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1: Las 16 horas y 27 minutos.
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1: Las 16 horas y 56 minutos.
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1: Las 17 horas y 26 minutos.
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1: En Nostalgica te indicamos la hora.
0: Las 17 horas y 57 minutos.
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1: Las 18 horas y 25 minutos.
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1: ¿Cómo están ustedes, amigas y amigos? Bienvenidos y bienvenidas a una nueva edición de Chile Rural. Queremos comenzar en primer lugar y, como es habitual, enviándole un cordial saludo, un abrazo afectuoso, fraterno y también agradecimiento, por supuesto, a todos los agricultores y agricultoras de nuestro país. Esta semana conmemoramos un nuevo Día del Campesino. Así que vaya, como siempre, desde FUCOA, desde el Ministerio de Agricultura, un cordial saludo, un abrazo y un agradecimiento por la labor que realizan día a día, no solamente en beneficio de su familia, de su territorio, sino que también de todos nosotros y nosotras a lo largo de nuestro país, y también, por supuesto, proveyendo de alimentos para todo el mundo. Así que comenzamos este programa rindiéndolo un homenaje, y se los dedicamos a todas y todos ustedes, agricultores y agricultoras, campesinos, campesinas de nuestro mundo rural a lo largo de nuestro país. Un agradecimiento, por supuesto, siempre a las radios que transmiten Chile Rural y que nos permiten llegar semana a semana hacia todos los puntos de nuestro país con una información clave, consejos, recomendaciones, todos los que les entregamos habitualmente aquí en Chile Rural. Tenemos recuentos, tenemos buenas noticias, tenemos, como siempre, consejos y recomendaciones, sobre todo en el contexto de los sistemas frontales que están ocurriendo en nuestro país, principalmente en la zona centro-sur, que también parte del norte de Chile, ¿no? Así que esta no es la excepción. De hecho, este fin de semana estamos viviendo buena parte de nuestro país un nuevo sistema frontal. A extremar, como siempre, las medidas, los cuidados y también a informarse solo a través de canales oficiales y a seguir todas las recomendaciones de los organismos y equipos de emergencia. Vamos a comenzar entonces inmediatamente junto a Christian Blauber en la edición de sonido, Jennifer Fuentes de la UGRA en los consejos y recomendaciones agroclimáticas, y quien les habla, Luis Órdenes. Les damos la bienvenida.
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1: Bueno, ya se lo adelantaba al inicio, en el saludo inicial. El Ministerio de Agricultura declaró emergencia agrícola en 6 comunas de la región de Atacama, en toda la región de Coquimbo y en las provincias continentales de Valparaíso, debido a los daños producidos y ocasionados por el sistema frontal registrado durante este mes. El anuncio fue realizado por el ministro de Agricultura, Jaime Campos, junto al subsecretario de Agricultura, Francesco Venecián, y los directores del Servicio Agrícola y Ganadero SAC, el Instituto de Desarrollo Agropecuario INDAP, la Comisión Nacional de Riego CNR y Agroseguros. La Autoridad del Agro detalló las comunas contempladas en esta declaración.
2: Hemos dictado el decreto y la resolución que declara la emergencia agrícola en 3 regiones de Chile como consecuencia de los episodios climáticos que ocurrieron la semana pasada. Esto comprende la tercera región, a las comunas de Tierra Amarilla, Copiapó, Alto del Carmen, Vallenar, Freirina, Huascu, en Atacama. Luego toda la región de Coquimbo y del mismo modo las provincias continentales de la región de Valparaíso.
1: El ministro Campos precisó que la medida permitirá disponer de herramientas e instrumentos de apoyo destinados a productores silvoagropecuarios y habitantes rurales afectados, conforme a los procedimientos y criterios establecidos por la autoridad. Asimismo, el ministerio instruyó a las seremis a identificar y registrar a los agricultores afectados, evaluar los daños productivos y coordinar las acciones de apoyo que correspondan en cada territorio.
2: Como consecuencia de esta declaración de emergencia agrícola, el ministerio y los servicios, en virtud de la ley, pueden hacer reasignación de los recursos que están contemplados en la ley de presupuesto para ir en ayuda de quienes lo necesiten. He tenido una reunión con todos los directores nacionales de servicios y ellos ya me han ido precisando la manera como ya están actuando para ir en ayuda de los damnificados en el mundo rural, en el mundo agrícola, y cuáles son las acciones que van a seguir implementando en el tiempo que queda por delante.
1: En paralelo a la declaración de emergencia agrícola, el Ministerio de Agricultura está implementando un conjunto de medidas para responder a las necesidades de las zonas afectadas, apoyar la recuperación de las actividades productivas y rehabilitar la infraestructura silvoagropecuaria dañada. El ministro Campos añadió que, a través de INDAP, se está entregando alimentación animal a pequeños productores afectados, junto con la postergación de créditos por 90 días, financiamiento en condiciones especiales, la agilización de programas de inversión y el adelanto de concursos de riego para apoyar la recuperación productiva.
2: INDAP, por ejemplo, ya ha ido en ayuda de los crianceros de la cuarta región y también de la región de Valparaíso. Oportunamente nosotros ya habíamos adquirido alimento para los animales, ya se hizo una primera entrega de esos forrajes para los crianceros. En el mismo sentido, INDAP resolvió que todos los usuarios de INDAP que tengan créditos pendientes con INDAP y que hayan sido damnificados como consecuencia de este fenómeno, se les va a entregar una prórroga de 90 días en el vencimiento de sus obligaciones, plazo que incluso se puede ir prorrogando. INDAP ha abierto nuevas líneas de crédito para sus usuarios, especialmente en todo lo que se vincula con reposición de infraestructura que haya sido dañada, de manera que hay un fortalecimiento de los programas de inversión que INDAP desarrolla.
1: Por otro lado, la CNR está levantando un catastro de la infraestructura de riego dañada y adecuará el calendario de concursos de la Ley 18.450 con el propósito de focalizar recursos en la rehabilitación de infraestructura extrapredial dañada. En tanto, el SAC apoya el catastro de afectación silvoagropecuaria, mantiene la vigilancia sanitaria en las zonas afectadas y coordina acciones para la atención de fauna silvestre y la evaluación de posible reasignación de recursos disponibles del programa Sistema de Incentivos para la Sustentabilidad Agroambiental de los Suelos Agropecuarios. Finalmente y de manera extraordinaria, los agricultores que contrataron a tiempo los seguros para el agro con subsidio estatal de Agroseguros y de INDAP y que fueron afectados por el último sistema frontal, tendrán un plazo máximo de 45 días para realizar la denuncia en las entidades respectivas. De esta forma, podrán dar inicio al proceso de liquidación de siniestro para recibir la indemnización que corresponda, según la magnitud del daño sufrido y de acuerdo con la póliza contratada.

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1: Vamos a estar el día de hoy entrevistando al nuevo director ejecutivo de Agroseguros. ¿Qué Agroseguro? Lo vamos a saber también para quienes no lo conozcan en esta entrevista. Otros quienes nos siguen habitualmente ya conocen la labor que realiza Agroseguro desde hace bastantes años. Les cuento quién es. Cristian Buccioni Reed asumió la dirección ejecutiva de Agroseguro recientemente, entidad estatal dependiente del Ministerio de Agricultura y vinculada a la Corporación de Fomento de la Producción, Corfo, cuya misión es apoyar a agricultores y ganaderos del país mediante subsidios a la contratación de seguros y agropecuarios. Esa misión, Cristian, la quiere ampliar, ¿no es cierto?, donde la idea es prevenir, y una serie de conceptos que él tiene, pero no quiero adelantarme demasiado y él no va a cantar. Su llegada se produce en un contexto de alta relevancia para el sector agrícola nacional, que está muy marcado por la necesidad de fortalecer las herramientas de gestión de riesgo frente a eventos climáticos, que duda cabe, ¿no es cierto?, como lo hemos vivido en nuestro país las últimas semanas, sanitarios y productivos cada vez más complejos. Bienvenido, Cristian, a Fucoa, bienvenido también a Radio Minagri.
2: Muchas gracias, Francisco. La verdad que estoy muy contento de estar acá y le agradezco la invitación. Y te doy las gracias también por tremenda presentación. Creo que describiste muy bien, digamos, lo que es Agroseguro hoy día, pero eso es hoy. Tenemos novedades y queremos llegar en un futuro próximo a poder ampliar estas coberturas y entregar cada vez más subsidios y mejores beneficios para todo lo que es el campo chileno.
1: Oye, y en esa línea, ¿cómo encuentras Agroseguro respecto de su rol también, de lo que está realizando hoy día, y hacia dónde lo quieres guiar, hacia dónde lo quieres llevar durante tu gestión?
2: Muy buena pregunta, Francisco, ¿eh? Porque hoy día tenemos una cierta tendencia a entender qué son los seguros, lo digo en general, porque las personas dicen un seguro. No entiendo lo que me dicen. La materia que está en la póliza, la verdad es que no. Ahí después hay toda una burocracia para poder liquidar siniestro, etcétera. Hoy día, y lo que ha pasado estas últimas semanas con la emergencia climatológica que vivimos, la verdad es que nos ha hecho ver la necesidad de poder estar protegido. Hoy día, ¿cómo encuentro Agroseguro? Lo encuentro como una tremenda institución que aporta mucho valor a todo el mundo silvoagropecuario. Ya, que atiende en tiempo y forma, lo estamos viendo y lo vamos a ver durante las próximas semanas, inclusive cuando ya empecemos a pagar los siniestros. Nosotros no somos una compañía de seguros, no somos un corredor de seguros, sino que Agroseguro es una institución que está ligada a la Corfo y al Ministerio de Agricultura, que entrega un beneficio. ¿Cuál es ese beneficio? El subsidio a la prima de los seguros, el subsidio para que las personas puedan tener mayor alcance y puedan contratar seguros agrícolas, seguros agropecuarios, para poder cubrir incluso su ganado, cabeza de bovino, ovino, apícola.
1: Si no existiese ese subsidio, sería mucho más caro el seguro y menos accesible, ¿no?
2: Tal cual. Menos accesible, mucho más caro, mucho más engorroso también, porque acá hay que reconocer el trabajo que realizan las distintas instituciones del Estado. Tenemos al INDAP, por un lado, que otorga, cierto, los créditos, y a través de ello las personas pueden acceder a este subsidio. Tenemos el mundo que está fuera de INDAP, que también se pueden suscribir a este, digamos, a este beneficio, a este subsidio, postulando directamente en nuestra página web, agroseguros.gov.cl, donde nosotros los acompañamos en el proceso. Pueden ir directo a las compañías de seguros y las compañías después nos notifican a nosotros, cierto, a través de un mandato, para poder obtener este subsidio. Entonces, ¿cómo encuentro la institución? La verdad es que la encuentro con un sentido de pertenencia gigante por parte del equipo. Un equipo humano que está súper camiseteado, que trabaja día a día para poder desarrollar aún más Agroseguros. Y desde ese punto de partida, hoy, con mi llegada, hemos delineado una estrategia que tiene cuatro pilares. La primera es nuevos productos, nuevos seguros y ampliación de cobertura. El segundo es sumar mayores actores para que trabajen con nosotros en beneficio del país. El tercero es la difusión. La difusión es súper importante porque debemos llegar a todas las regiones del país para poder capacitar, para poder entregar instrumentos y herramientas, no tan solo para la contratación de seguro, sino que para también mitigar riesgos. ¿Qué significa mitigar riesgos? ¿Qué significa darle acceso a estas personas para que puedan cuidar sus cultivos? Y lo cuarto es el fortalecimiento de las capacidades regionales. esta articulación del Estado en todas las regiones del país para que cada unidad de trabajo tenga conocimiento pleno de lo que es agroseguros, cómo respondemos, dónde estamos, y de esa forma podamos estar en línea con el agricultor chileno.
1: Uh-huh. Bueno, cuando se imagina estos siniestros y se imagina el seguro, normalmente lo asocia, y por más que nada por realidad de los últimos años, algo que nos ayude a enfrentar problemas climáticos, lluvia extrema, lo que hemos sufrido en la última etapa de este año, entre estos meses, y posiblemente sigamos sufriendo durante el resto de este invierno. Pero también hay otro tipo de afectaciones derivadas de otro tipo de situaciones que se cubren, ¿no es cierto?, en el seguro. ¿Cuáles son los distintos seguros, el pool de seguros con el que se cuenta hoy en día con agroseguro, y qué otras cosas también uno podría proyectar que se pueden asegurar a futuro?
2: Mira, tenemos los seguros individuales por un lado y los seguros colectivos. Eso es lo que está vigente hoy. En los seguros individuales encontramos aquellos que son agrícolas, que van a proteger, ¿cierto?, los cultivos, los frutales, ¿ya? Y en los seguros individuales también está la protección para el ganado por distintos riesgos agroclimáticos. Y en ganado encontramos a bovino, ovino, todo el mundo apícola, y caprino y camélidos, que podemos contratar estos seguros a través del INDAP. También tenemos los seguros colectivos, que son, vienen a cubrir las necesidades fitosanitarias. Y acá me detengo porque se renovó hace muy poco, con mi llegada, fue una de las primeras gestiones que tuve que instaurar, renovar la póliza para que cubre el daño, un seguro catastrófico, por la mosca de la fruta. Ya que nos hemos visto afectado, sobre todo en algunas regiones del norte del país, y que hoy día estamos cubriendo también en tiempo y en forma. Esto se renovó por un año más, cubre hasta una hectárea, y acá no hay un límite de asegurados, porque este seguro colectivo lo contrata de manera directa a Agroseguros, y nosotros financiamos el 100% de la póliza. Es una póliza innominada, donde ingresan todos los productores que se vieron afectados. Por ende, vamos a ir a pagar los siniestros. Hay un procedimiento que ahora está, el SAC tiene que generar la inspección, tenemos que ir con los liquidadores, generar la descarga, el procedimiento tal que permita pagar la
1: indemnización. O sea, ellos no tienen como agricultores que inscribirse previamente en ningún lugar, sino que está cubierto, abierto para el agricultor que sufre esta dificultad.
2: Sí.
1: ¿Y cómo lo hace? ¿A través del SAC? ¿A través de qué institución? ¿Cómo lo hace para acercarse y cobrar ese seguro?
2: Efectivamente, tiene que notificar al SAC, nos notifican a nosotros, se hace la denuncia a la compañía de seguros, y de ahí comienza el procedimiento para que el liquidador concurra, digamos, al predio y pueda tomar razón de la afectación y junto al SAC ver cuánto es lo que tienen que descargar. Eso se junta, digamos, en la tramitación de la liquidación del siniestro, y pasa a la compañía para que dictamen el pago de la indemnización.
1: Buenísimo. Estas realidades que estamos viviendo hoy en día, justamente de plagas que han llegado a nuestro país, que hay que estarse precaviendo, no solo trabajando en el Radical, también, sino que también en asegurarse frente a esta realidad, y así las pérdidas que se tienen en nuestra fruticultura sean menores.
2: Exactamente. Y tú lo dijiste recién, prevenir. Cómo cuidarse. Ese es un concepto súper importante y que queremos nosotros incrementarlo o desarrollarlo, mejor dicho, a nivel regional. Porque cuando el productor previene, significa que mitiga riesgo, por ende va a tener mayores posibilidades de cobertura. Ese trabajo previo, donde todos somos responsables, también hay que articularlo para poder capacitar, para poder entregar herramientas, cosa que podamos cuidar también a este productor.
1: Es como el seguro del auto que tú ponías como ejemplo, que sabes bien de eso, que tú, si uno choca en repetida oportunidad, al final la prima del seguro termina subiendo a uno, en la medida que uno previene.
2: Va a llegar un minuto en que no va a haber compañía que te quiera asegurar, van a decir, no, es que Francisco, no, has chocado mucho el auto, como estáis saliendo muy caro. Sin embargo, acá pasa algo similar. Nosotros, a través de los distintos organismos del Estado, somos responsables en la entrega de estas herramientas para capacitar al productor. Eso también está en uno de los lineamientos estratégicos que hemos definido para este periodo, y va de la mano con el posicionamiento territorial, con la difusión, el qué, cómo y cuándo hacerlo. porque hay tips para la contratación también, o sea, hazlo con anticipación, antes del cultivo, antes del trasplante, en fin, yo creo que esa materia para otra entrevista. Sin embargo, hoy en día estos lineamientos nos van a ayudar a percibir, a palpar las necesidades reales de los productores o las necesidades actuales y futuras, por ende, poder desarrollar una nueva gama de productos de seguros. Ya, que también espero contártelo en la próxima entrevista. Sin embargo, te puedo ir adelantando, el productor no tan solo tiene la necesidad de proteger su cultivo, sino que tiene otras necesidades: infraestructura, sus vehículos, incluso las personas que trabajan con él. Cuando entran en distintos riesgos, también se pone en riesgo el cultivo, la cosecha. Entonces, para que nosotros podamos generar una agricultura resiliente, tenemos que acompañarlos en todo el proceso. Y para eso estamos desarrollando una propuesta de valor que vamos a desplegar muy prontamente con toda esta arista para que el agricultor empiece a percibir a Agroseguros como uno de sus aliados estratégicos, digamos, en este proceso que significa la producción agrícola.
1: Buenísimo, se va avanzando hacia las necesidades que van surgiendo, cada vez más nuevas necesidades, y el seguro va a resolver también estas nuevas necesidades que en el sector agropecuario. Y junto con eso se me ocurría al ver lo que me comentabas sobre, lo que nos comentabas sobre el seguro para la mosca de la fruta, para enfrentar la mosca de la fruta. ¿Se está enfrentando también la gripe aviar, por ejemplo, con un seguro?
2: Tal cual, se me había quedado en el tintero. Muchas gracias.
1: Y que son temas de actualidad, entonces necesariamente uno los va preguntando.
2: Efectivamente, es parte del seguro colectivo para la enfermedad exótica de aves.
1: Ya.
2: Hoy día estamos libres, digamos, de gripe aviar, pero eso no significa que no puedan aparecer casos. Lo hubieron. O sea, claro. Hubo casos, perdón. Entonces, tenemos
1: ese seguro colectivo. ¿Operó el seguro en ese caso?
2: Operó, sí. Operó muy poco, porque hay un trabajo importante del ministerio en la prevención. Creo que llevamos acumulado cerca de 40 casos, 40, 42 casos, si mal no recuerdo, y operó en tiempo y en forma, y los productores están conformes.
1: Quedaron cubiertos. Conociendo durante tantos años lo que es un seguro, habiendo trabajado los seguros desde el sector privado y ahora en Agroseguro, ¿qué le recomendaría a un agricultor que está asegurado, que ha sufrido una pérdida por algún evento de cualquier tipo de los que hemos comentado, y que quiere echar a andar el sistema y poder cobrar su seguro, o ver si se puede cobrar y si corresponde, y después agobiarse a lo mejor frente a una póliza, ¿no es cierto?, de varias páginas en términos jurídicos que no entiende mucho, ¿cómo lo puede hacer para rápidamente conectarse y recibir la asesoría adecuada y poder iniciar el proceso de cobro de ese seguro?
2: A ver, hay dos mecanismos muy rápidos, que hoy día es acudir a las distintas entidades que tenemos desplegadas en las distintas regiones. Ya sea INDAP, Seremías, o simplemente mandar un correo, informaciones@agroseguros.gov.cl, diciendo: tengo un seguro, tuve ahora con las lluvias que pasaron, tuve un problema, por favor, necesito asistencia. Eso es lo más rápido, digamos. Pero por otro lado, tener conocimiento. ¿Cómo llegamos a ese conocimiento? Nosotros hemos transmitido a través de los distintos canales el procedimiento de liquidación de seguros, porque hay plazos que cumplir. Ya. Yo sé que el agricultor en este momento está con la responsabilidad de tratar de recuperar su campo lo más rápido posible. Sin embargo, yo tengo que dar aviso. Fui afectado, tengo inundación por las lluvias, parte de mi cultivo se vio afectado. Eso tiene que ser en un plazo de hasta 17 días. Sin embargo, como estamos en tiempos de emergencia, nosotros como Agroseguros tomamos contacto con las compañías y dijimos: oye, acá van a pasar semanas en las cuales el agricultor todavía va a estar tratando de proteger ciertos sus cultivos, y va a llegar el momento en que nos vamos a reunir para poder evaluar en terreno cuánto fue la pérdida. ¿Ya? Pero lo importante acá es que todos sepamos que el agricultor tiene que dar aviso al menos con 15 días de anticipación a su cosecha.
1: Perfecto.
2: ¿Por qué? Porque de esa manera puedo determinar de manera cierta y clara cuánto fue la pérdida.
1: Claro, si ya fue el periodo de cosecha, no hay cómo determinar si efectivamente se realizó la cosecha o no se realizó debido a la afectación.
2: Claro. Entonces, acá, ¿sabe lo que pasa, Francisco? Ante una emergencia, todos nos preocupamos, ¿cierto?, de lo prioritario. Pero cuando existen estos instrumentos de protección, Las personas muchas veces o se olvidan o no tienen la documentación, no entienden el lenguaje, se olvidan, entienden que hay burocracia, que esto se va a demorar. Entonces, ¿cómo apaleamos esto? ¿Cómo ayudamos nosotros? ¿Dónde lo apalancamos? En un lenguaje que sea fácil, que sea cercano, y acercándonos nosotros a las personas para poder otorgar la debida atención.
1: Cristian Buchone, nuevo director ejecutivo de Agroseguro, bienvenido a este equipo del Ministerio de Agricultura, con todos sus directores de servicio también, que estamos trabajando todos unidos por sacar adelante, por aportar a la, humildemente desde nuestro rol, a la agricultura nacional, las necesidades de nuestros agricultores y agricultoras a lo largo de nuestro querido Chile. Así que muy bienvenido. Se te ve con mucho entusiasmo, así que los mejores deseos para mantener siempre este entusiasmo, que te vaya muy, muy bien. Que sea muy exitosa tu gestión ahí a la cabeza de Agroseguro con el gran equipo que tiene.
2: Muchas gracias, y muchas gracias a Radio Minagri y a todo el equipo por recibirme, y aquí voy a estar.
1: Nos estamos viendo, gracias, chao.
2: Gracias a todos.
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4: Bueno, amigas y amigos, vamos a poner punto final a esta edición de Chile Rural y como siempre yo los dejo con importantes mensajes. 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Más información en las redes sociales de la Municipalidad de Santa Bárbara y en el sitio web www.santabárbara.cl. Amigas y amigos, ponemos punto final entonces a esta edición de Chile Rural. Gracias por acompañarnos. Nos encontramos la próxima semana en este espacio dedicado al mundo de la agricultura y su gente. Chile Rural. Que estén bien, cuídense. Un abrazo. Chao, chao.
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2: Las 19 horas y 30 minutos.
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1: Las 19:56.
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